las 21 horas, 16 minutos.

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1: Las 21 horas, 21 minutos.

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1: La hora exacta en Milenaria.
2: Las 21 horas 54 minutos.
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0: Las 22 horas, 34 minutos.
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0: Las 23 horas, 11 minutos.
1: Seguimos sonando en vivo. Y en base a los papeles ni siquiera voy a preguntar, voy a esperar a que la arranque, ¿no? Porque no sé qué es lo que pasa. ¿Estamos bien? Sí, venimos bien. Arrancamos medianamente bastante prolijos, ¿está bien? Bueno. ¿Eh? Hacemos una cosa ahora, ¿está bien? Vamos a cambiar un poco todo esto. Privilegiados ustedes, nosotros hoy de estar acá parados y de disfrutar de un show, ¿está bien? Hoy muchos tienen muchos problemas, nosotros también sufrimos problemas personales, ¿está bien? La idea de todo esto es que valoremos lo poco que tenemos a comparación de muchas personas que absolutamente nada tienen, ¿está bien? Hoy Dios nos regala una noche más y espero que le regale una semana completa para la gente que tiene trabajo, para que no tiene trabajo que lo busque también, Dios lo va a bendecir con un buen trabajo, ¿está bien? Así que espero que valoremos esas cosas, que ayudemos al que menos tiene y que tomemos conciencia de que Dios pesa los corazones de cada uno y no lo que tienen. ¿Qué quiero decir con esto? Que el que hoy anda en un Audi, puede ser que Dios lo haga esperar y haga pasar a ese chico que andaba caminando, ¿está bien? No nos confiemos de que lo que tenemos es lo que nos hace como persona. Entonces, en agradecimiento, nosotros hoy vamos a hacer un par de temas, pero se lo vamos a cantar a Dios, ¿está bien? Como ejemplo nuestro, como ejemplo para ustedes, y como todo gira en torno a él, crean poco, mucho o nada, la idea es que no esperemos a que nos pase una tragedia para buscar en él, sino que nos aferremos ante tiempo para cuando suceda eso, podamos llevar las cosas de la mejor manera. ¿Está bien? Los aplausos para Dios. Ahora sí.

Los aplausos para ustedes de parte de los chicos de qué persona es. ¿Viste? Te lo dije. Eso no me acordaba. Tomasito presente, anda por ahí. Me había escrito hoy y me olvidé. ¿Está bien? Ahí está el cartel. Última canción. Lamentablemente. Pero dedicada a Dios. Él después nos va a seguir viendo. Hacemos un poco de cumbia. ¿Está bien? Esta canción es muy bonita también. Escuche la letra. Espero que les haya gustado este mensaje que trajimos, cortito, pero certero, ¿está bien? Cuídense mucho. Tienen un año entero para cambiar, para que cambiemos, un montón de actitudes. Así que piénsenlo.

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Chao. Muchísimas gracias. Que Dios los bendiga. Edúquense lo más que puedan. Respeten para que lo respeten. Sean solidarios con la gente que menos tiene, teniendo en cuenta que uno a veces tiene mucho más que otras personas. Así que a veces nos quejamos de lleno. Que Dios los bendiga. Buenas noches.

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2: Hola, ¿cómo están? Bienvenidos a tu espacio Saber a Tiempo. Hoy vamos a hablar de sonoterapia y cómo las vibraciones y los sonidos nos ayudan a nuestro bienestar. En esta oportunidad conversamos con Karen Cubillos. Ella es químico farmacéutico de nuestro hospital y nos invita a conocer la sonoterapia.
3: ¿Qué es la sonoterapia y cómo puede aportar al bienestar de las personas?
4: Es una vivencia y una experiencia muy personal donde utilizamos frecuencias del sonido que generan mayor bienestar y te invitan a estar en un estado de pausa y de calma, generando mayores beneficios al disminuir el estrés, a bajar la frecuencia cardíaca y a mejorar que tu cuerpo pueda descansar y dormir mejor.
3: ¿En qué consiste una sesión de sonoterapia y qué instrumentos se utilizan durante esta experiencia?
4: Las personas son invitadas a que estén sentadas o acostadas y son guiadas mediante la voz y la respiración a entrar en un viaje para poder descansar y muchas veces puedes estar en tu silla o acostado imaginando que estás en una playa o que estás en un bosque, y eso inmediatamente te conecta con la naturaleza que habita dentro de ti y eso genera paz.
3: ¿Qué beneficios han observado en pacientes, funcionarios y funcionarias que han participado de estas sesiones?
4: Hemos observado muchos beneficios, pero voy a destacar tres que considero que son importantes, que es que te lleva a una relajación profunda, disminuye el estrés y la ansiedad y permite disminuir la frecuencia cardíaca. Y esta tecnología del sonido permite que como personas podamos enfrentar los desafíos de la vida de una forma diferente, con más alegría, con más entusiasmo y con más calma.
3: ¿Por qué es importante abrir estos espacios de autocuidado y bienestar dentro de un hospital?
4: Para que los funcionarios y funcionarias podamos entrar en un estado de mayor presencia, de calma, y al estar más relajados podemos tener una mejor conexión con los pacientes y eso inmediatamente genera una mejor atención.
3: Hospital de Puerto Aysén, un puente de información y confianza al servicio de nuestra comunidad.
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4: Las 9 horas, 42 minutos.

0: amigo. Amigo en la vida no existe, mi guerrero. Amigo el ratón y el queso. Y si envenenan el queso, se muere el ratón. Amigo en la vida 3. Su madre que lo trajo a este mundo, que lo quiere y lo recibe con dinero, sin dinero, con salud o sin salud. El segundo amigo, el gasgajo dinero. ¿Cuánto tienes? ¿Cuánto vales? Nada tienes, nada vales. Y el tercer amigo, el que nunca falla. Ese taitica Dios que arriba está y que para abajo mira y que a todos mira con ojos de piedad. Manitú Dios del cielo. Por eso no crea en amigos. Sean bienvenidos a su programa Conocimiento Ancestral Indígena.
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0: En este martes 21 de julio, saludo a toda la sintonía de la radio, a la gente en la región de Aysén. Saludo a la sintonía de la radio Ventisquero, la radio fenomenal. Saludamos a la sintonía de la radio Las Nieves, de la radio Milenaria. Allá donde llega la potente señal, gracias a la gente que nos escucha en este martes 21 de julio. La próxima semana estoy en consulta en la región de Aysén, para que se prepare a llevar un poquito de la tierra de la casa, la orina del enfermo, para que lleve la fotografía de la persona por la cual usted me quiere preguntar. Voy a regalar el paquete Putumayo, voy a entregar elementos de sanidad, por eso invito a toda mi bella familia del alma a marcar y a separar una consulta desde ya. 9-4103-9660, la teléfono a los indios. 9-4103-9660 en este martes, orientando, mirando la suerte, tirando huesito. Vamos a ver a quién le miro las cartitas del tarot. Pregúnteme la enfermedad que sufre, la tristeza que llora, el porqué del fracaso, compadrito. Y en este martes le voy a orientar. Una personita, Dios bendiga. Deme su nombre.
3: Juan Carlos Ruiz.
0: Gracias, don Carlos. Deme su fecha de nacimiento.
3: 20 de enero del 59.
0: 20 de enero del 59. ¿De dónde me está llamando?
3: Aysén.
0: Gracias a mi gente de Aysén, de Coyhaique, esa región linda. Vamos a mirar las cartas del tarot. Y que Dios me permita ver la salud, que es el tesoro de la vida, la familia, que es la bendición de Dios. Ponga en mente la enfermedad, el trabajo, la parte laboral, todo. Porque realmente es que todo es importante en esta vida, hermano mío.
3: Bueno.
0: Mira lo que me están marcando las cartas del tarot. Usted tiene una pregunta muy seria en su mente. ¿Por qué su suerte ha cambiado? ¿Por qué antiguamente le iba bien? Ahora ha venido como los cangrejos caminando para atrás. Salud, felicidad, prosperidad se ha perdido de la vida suya. ¿Es así o no es así?
3: Sí.
0: Yo le digo que al buen padre, al buen hijo le tiene que ir bien toda la vida. Y tú eres buen padre, eres buen hijo, buen hermano.
3: Sí, yo crecí mi hija, yo eres solo, hago trabajo, no me la pagan.
0: Está cruzado. Carlos, está cruzado, su suerte está marchita hace bastante tiempo, hay que abrirla, hay que florecer, hay que levantar, caerse para volverse a levantar no es caer. Lo que pasa es que a usted le han tenido mucha envidia, su corazón de nobleza, el hombre que sirve sin compromiso, sin interés.
1: y la familia que ha intentado luchar. Usted ha tenido fracasos del pasado y ha sido por envidia. Yo quiero regalarle el paquete Putumayo. Vamos a fortalecer la salud porque ha estado enfermo, ha estado cansado, agotado últimamente. La salud le ha cambiado y vamos a abrir suerte y prosperidad. ¿Correcto?
4: Bueno.
1: Yo quiero, bueno. Quiero regalarle estos elementos y quiero sacarle de la duda porque a usted del pasado le han hecho daño. Sí, hay cargas, hay energías negativas. Quiero que a través de un vaso de agua, de una vela, puedan sus ojos ver. Yo le devuelvo el llamado y le voy a tomar nota exacta de sus datos para regalarle el paquete Putumayo. ¿Correcto?
4: Yo, ahorita quiero comprar los negocios.
1: Esté atento porque si no es en el transcurso del día, mañana le estoy devolviendo el llamado. Le hago una pregunta, don Carlos. ¿Le hablé con verdad o le mentí en algo?
4: Sí, es la pura verdad porque me ha ido mal en todo.
1: Yo le agradezco la confianza que nos brinda y lo voy a invitar, hermano, a que no se conforme con el llamado, sino a que reciban las cositas que yo entrego. Sé que me lo va a agradecer. Un abrazo, bendición y gracias por su llamado.
4: Muchas gracias, muy amable.
1: Hasta pronto.
4: Hasta luego.

0: Bueno, ¿cómo es su nombre?
1: Danilo Javier Pinto Pérez.
0: ¿Y de dónde nos visitó usted, Danilo?
1: De Pica.
0: Bueno, don Danilo, cuénteme, ¿cómo estaba usted antes de visitar a los indios Ticuna? ¿Y cómo ha estado ahorita que nos ha visitado?
1: Mire, antes estaba súper mal, con ganas puro matarme. Estaba metido en la droga también, me tenían trabajado el tema de la droga. Pero desde que conocí a don Rómulo, me he sentido mucho mejor, pues, Ticuna. Desde que conocí a los Ticuna me he sentido mucho mejor. Incluso, igual tengo que depender de la pastilla, donde tengo un trastorno de personalidad, Cluster B. Tengo que andar tomando pastillas sí o sí, pero desde que conocí a los hermanos Ticuna, mucho mejor he estado. En mi salud, el tema de mi cabeza también, y aparte donde me dijo que creyera en el Tatita Dios, así que estoy creyendo mucho más en él y no, súper.
0: ¿Qué le recomienda o qué le dice usted a las personitas que no nos han visitado?
1: Que se den una oportunidad, que se den la oportunidad de conocer a los hermanos Ticuna porque son súper buenos. Son buenos chamanes y no se van a arrepentir.
2: Estoy mirando la suerte, estoy tirando huesito de la cuzumba, mirando las cartitas del tarot en este martes 21 de julio. Puede marcar Don Tarcisio orientando 9-41-03-96-60. 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Deme su nombre.
3: Natalie,
2: gracias. Tarcisio le orienta de los indígenas del Putumayo. ¿De dónde se comunica?
3: De Iquique.
2: Del norte lindo de Chile, gracias. Y atenta a las visitas. Vamos a mirar huesitos del Cusumbo. Hoy voy a mirar las cartas del tarot, porque hoy estamos con el tarot chamánico y le voy a mirar unas cartas, como lo hacemos todos los días a través del mensaje. Dame la fecha de nacimiento.
3: 26 de noviembre.
2: ¿Sí?
3: De 1985.
2: Ponga en su mente, en su corazón, familia, hogar, salud, dinero y amor. Y pido a mi Dios bendito que me permita abrir esas tres puertas importantes. Salud, dinero y amor vamos a abrir en este momento a través de las cartas del tarot. Vea lo que me muestran las cartas. Guerrera, luchadora fuerte, emprendedora. Preocupaciones. Personas en su corazón, eres muy preocupada por tus seres queridos. Estoy viendo una buena hija, una buena compañera, una buena mujer, pero ha estado enferma últimamente y es su salud la que le está preocupando. ¿Por qué el decaimiento? ¿Por qué la enfermedad? ¿Por qué ha tratado y no ha encontrado cura? Son enfermedades que traen dolor y el dolor desespera, y son varias enfermedades. Yo estoy viendo un decaimiento de salud. ¿Hace cuánto que ha venido para atrás? Hermana mía, ¿cuánto lleva enferma?
3: Unos 7 meses, 8 meses.
2: Y tienes que tratar con la ciencia médica, tienes que estar en control, tienes que estar en tratamiento, porque la enfermedad que luchas necesita de medicina y necesita de

0: carrera fuerte, pero no le ha ido bien. Aparte de la salud que está perdida, amor, prosperidad y felicidad ha sido esquivo. ¿Es verdad o es mentira?
1: Es verdad, todo es verdad.
0: Recíbame el paquete Putumayo. Se lo regalo, hermana Natalie. Con fe, que estos elementos me le abran las tres puertas: salud, dinero y amor. Yo se los regalo no por lo que valgan, sino por el mérito que tiene, porque tengo la seguridad que vamos a traer esas tres puertas. Esas energías las vamos a llamar y vamos a abrir esas tres puertas: salud, dinero y amor. Le voy a comunicar de envidias, le voy a comunicar de tropiezos del pasado, le voy a devolver un llamado y le voy a tomar nota exacta para entregarle estos elementos. ¿Correcto?
1: Bueno.
0: Un abrazo. Le agradezco esos minutos de su tiempo, la confianza que me brinda.
1: Muchas gracias.
0: Y recíbame el regalo. Atenta a mi llamado. Bendición.
1: ¿Cuándo van a estar por Iquique?
0: Ya vamos a darle la fecha exacta. Atenta, ah, ¿correcto? Ya. Bendición. Cuídese mucho.
1: Ya, muchas gracias. Bendiciones igual.
2: Yo lo vi. 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
2: 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Por eso quiero que marque la teléfona en este día. 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Le voy a orientar, le voy a ayudar, le voy a hablar con la verdad. 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
2: Nacionales. Se busca abogado. La Moneda evalúa nombres para defender la mega reforma en el TC y no repetir el caso Escuelas Protegidas. En el gobierno transmiten que Hacienda pidió hacerse cargo de las búsquedas del representante legal y que el ministro será el encargado de presentar una nómina. En Interior, en todo caso, miran de cerca los pasos y apuestan a incidir en dicha definición. Aislados, sin alimento y evacuados. El impacto del temporal en los animales, los damnificados silentes de las lluvias. Aunque no hay catastro oficial aún, las autoridades ya advierten que podrían ser miles de animales, principalmente de producción, que se verán afectados con el frente de lluvias. Desde Agricultura están realizando un catastro oficial para tomar medidas.
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2: Internacionales. Estados Unidos acusó a Cuba de liderar una campaña de espionaje y subversión durante casi 7 décadas. Un informe del Departamento de Estado sostiene que La Habana se infiltró en las más altas esferas del gobierno estadounidense y describe la campaña como una revolución contra la civilización occidental misma.
1: Deportes.
2: Colo Colo acelera por Diego Valdés, envía oferta formal y establece la fecha para concretar su fichaje. Diego Valdés ya tiene en sus manos una propuesta contractual de Colo Colo, lo cual está analizando. Sin embargo, esperan por una situación que antes debe resolver el futbolista y su entorno. Esperan que el volante ofensivo chileno consiga romper anticipadamente su contrato con Vélez Sarsfield para así firmarlo como jugador libre, evitando pagar un monto para retirarlo de su actual club.
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1: Nacionales. CAST llama a centrarse en la emergencia por el sistema frontal. Habrá oportunidad para hacer los análisis y la autocrítica. Las señales que se han dado desde el gobierno a nivel nacional han sido todas de extrema emergencia. Yo lo único que pido es que ahora nos concentremos todos en la catástrofe, sostuvo el presidente.
2: Política.
1: Gobierno confirma proyecto para modernizar el Instituto Nacional de Derechos Humanos. Esperan que no busque reducir sus facultades. La iniciativa que elabora la Subsecretaría de Derechos Humanos busca modificar aspectos relacionados con la gobernanza, la composición del Consejo, el presupuesto y la autonomía del organismo. Al respecto, el subsecretario de Derechos Humanos, Pablo Mira, confirmó que el trabajo ya está en marcha y señaló que el proyecto será presentado durante los próximos meses sin fijar una fecha específica aún.
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2: Internacionales.
1: Bolivia dictan prisión preventiva para 3 acusados de reclutar combatientes para la guerra en Ucrania. Mientras el principal sospechoso permanece prófugo, 3 personas vinculadas a la red de tráfico de personas fueron detenidas por 60 días. La policía sospecha que el cabecilla huyó a Brasil tras las denuncias.
2: Deportes.
1: Sin citar al campeón y a coanfitriones, Trump celebró el éxito del Mundial con elogios a Infantino. El presidente de Estados Unidos, Donald Trump, celebró ayer el éxito espectacular del Mundial 2026, celebrado en su país, México y Canadá, y elogió al fantástico presidente de la FIFA, Gianni Infantino, por haber llevado el torneo a un nivel que nadie creía posible. La Copa del Mundo resultó ser un éxito espectacular. Quiero agradecer a todos los involucrados, pero en particular a nuestras grandes fuerzas del orden, escribió el mandatario en una publicación de la red Truth Social.
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3: Nacionales. Frente Amplio posterga elecciones internas por sistema frontal. El Frente Amplio postergó sus primeras elecciones internas como partido debido a la emergencia provocada por el sistema frontal que afecta a distintas zonas del país. Los comicios, que estaban programados para el 8 y 9 de agosto, fueron reagendados para el 15 y 16 del mismo mes, es decir, se postergaron una semana.
4: política.
3: Querellantes se desisten en caso China Mart. Los diputados republicanos Luis Sánchez y Juanida Razabal retiraron la querella presentada tras conocerse los chats entre la senadora Carol Cariola y la exalcaldesa Iracy Hasler por gestiones vinculadas al empresario Emilio Yang, propietario de China Mart. Con ello, el Ministerio Público deberá resolver si continúa o no con la investigación por un eventual delito de tráfico de influencias.
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4: Internacionales.
3: Venezuela. Las listas de los hospitales no están completas. Familiares enfrentan obstáculos para buscar a desaparecidos por los terremotos. Parientes recorren centros de salud y morgues para tratar de conseguir a sus seres queridos mientras continúan removiendo escombros por sus propios medios en la zona de desastre.
4: Deportes.
3: El conmovedor posteo de Lionel Messi tras la derrota de Argentina en la final del Mundial va a costar que cierre esta herida. El capitán del combinado albiceleste realizó una publicación en sus redes luego del tropiezo ante España en New Jersey. El dolor es muy grande y va a costar que cierre esta herida, pero también me quedo con todo lo bueno, con los partidos que dimos vuelta dejando todo y que quedarán para siempre en la memoria, con el apoyo de un país entero que junto con el trabajo y el esfuerzo de este grupo nos llevó a volver a estar una vez más entre los mejores del mundo. Hoy cuesta valorar lo que hicimos, pero este grupo llegó a 2 finales consecutivas de la Copa del Mundo, escribió Messi en su cuenta de Instagram en lo que fueron sus primeras palabras públicas tras la final, ya que no brindó declaraciones en la salida del estadio.
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5: Las 10 horas, 41 minutos.

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1: Nacionales. Ministro de Defensa responde a ofensiva de la oposición por su gira a Hawái en medio de emergencia climática en Chile. Todo el equipo humano y equipamiento de las Fuerzas Armadas está a disposición de la institucionalidad y funciona. Ahora que hay algunas personas que necesiten cámaras y recurran a cosas que para mí son un poco absurdas, no creo que merezca distraernos de lo principal, y es el sufrimiento de algunas personas, lanzó el jefe de defensa.
2: Policiales.
1: Gobierno evalúa ingresar proyecto para proteger las policías tras muerte de carabinero en Valdivia. El anuncio lo realizó el biministro del Interior y vocero de gobierno, Claudio Alvarado, quien al ser consultado justamente por estas presiones, aseguró que el Ejecutivo no solo evalúa respaldar modificaciones de la ley Naim Retamal, sino que además analiza impulsar una iniciativa más amplia para reforzar la protección de las fuerzas de orden.
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2: Internacionales.
1: Los hutíes de Yemen declararon un bloqueo naval a Arabia Saudita y abren un nuevo frente a la guerra entre Estados Unidos e Irán. El cierre del estrecho de Bab el-Mandeb podría recortar en un 7% el suministro mundial de petróleo, mientras la ONU advirtió que la medida eleva el riesgo de un conflicto regional aún más amplio. Kuwait denunció el ataque a una planta desalinizadora por segundo día consecutivo.
2: Deportes.
1: La FIFA inicia una investigación contra Argentina por los incidentes tras la final del Mundial 2026 ante España. El ente rector del fútbol mundial analizará los informes arbitrales y las imágenes antes de resolver posibles sanciones contra los jugadores y miembros del cuerpo técnico de la albiceleste.
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0: Escuchamos al gran Beto Cueva y La Ley con ese tema que lleva por título Tejedores de Ilusión.
1: Las 11, un minuto.
0: Saludamos a quienes están en sintonía desde tempranito con la mejor selección musical en los controles, DJ Sagaz. Programando desde el sector rural, desde el kilómetro 8, le enviamos un cariñoso saludo. 6 grados, vecino, pero bajo cero, menos 6 es lo que marca el termómetro a esta hora de la mañana. Soleado con bruma, ráfagas de viento de solo 6 y hasta 16 kilómetros por hora. La calidad del aire en Puerto Aysén es poco saludable. La máxima temperatura pronosticada para hoy, papi. Abuelas peladas andan los papis hoy día. La máxima temperatura para hoy, 4 grados sobre cero. Máxima temperatura que se registraría a eso de las 16 horas, 4 de la tarde. La vida sigue igual. Nos vamos a una breve pausa comercial y ya volvemos.
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cuna de vino. Vecino, el llamado al autocuidado. Fíjese que estaba viendo aquí en redes sociales al menos dos incendios en la capital regional Coyhaique, casas grandes de dos niveles. El llamado es a no dejar colgadita ropa. Existen estos tendederos de ropa que uno pone en el caño de la cocina o la combustión. Son muy eficientes y ayudan en demasía al secado de ropa en esta época. Pero si usted va a salir, aunque sea a hacer una vuelta corta al centro o salir simplemente de su morada dejando fuego, sáquelo. De repente estas prendas con el propio secado caen o se inflaman, sobre todo las más sintéticas. El llamado es al autocuidado, a revisar siempre y a no confiarse, porque ahí en la confianza está el peligro. Y siempre, siempre ponerle un ganchito a estos perros de ropa. Está tan cara la vida, jefe, cuesta tanto. Vaya a preguntar cuánto sale un palo de 2x2. Que cuando uno ve estas imágenes en redes sociales de fanpage informativo, de verdad que uno se conmueve. Y un saludo a todos los bomberos que están de turno. Sí, los bomberos que muchas veces, en vez de estar en la casa mirando los matinales, escuchando la radio, ellos están de turno ahí preparando los equipos, haciendo limpieza a los carros. Un trabajo silencioso que por Dios que cobra valor cuando hay alguna emergencia. La buena noticia, jefe, es que la prensa regional, a ver, voy a leer acá de quién es el meteo, porque dice que bajas temperaturas se extenderían hasta el miércoles en la región. La portada del Divisadero de hoy dice que el pronóstico indica que desde el jueves se registrarán precipitaciones débiles de lluvia, aguanieve o nieve en gran parte del territorio aysanino, lo que permitirá que suban un poco los termómetros. ¡Wow! Un poquito de agua, un poquito de nieve, más frío, no te digo lo que es eso. Continuarán las bajas temperaturas en la región, por lo menos hasta el miércoles, según lo indicó el director regional de Senapred, Alejandro Soler, comillas textual, sus declaraciones. Podríamos tener precipitaciones a partir del día miércoles o jueves, de distinta consistencia, en distintas partes de la región. Estamos hablando que podrían ser precipitaciones líquidas, lluvia en la ciudad de Coyhaique, entre el miércoles y el jueves, y también podríamos tener nevadas en la parte sur de la región. Eso. Pero eso lo vamos a ver con el correr de los días, explicó Soler. En cuanto a las recomendaciones, el director regional de Senapred señaló: no tenemos ninguna zona que se encuentre aislada, no tenemos ninguna condición de riesgo en general en la región, independiente de la condición meteorológica, de las temperaturas muy frías, con lo que descartó la existencia de remociones en masa o crecidas de ríos que estén afectando a las rutas y caminos regionales, debido a que no se han registrado precipitaciones de lluvia. Sí recomendó que ante la presencia de escarcha y nieve en algunos sectores del territorio regional, los conductores hagan uso de cadena o neumáticos con clavos, donde sea obligatorio. También confirmó que con este pronóstico el aeródromo de Balmaceda está operativo. Las únicas veces que el aeródromo de Balmaceda no se encuentra operativo es cuando las condiciones meteorológicas de visibilidad lo imposibilitan. No así la temperatura o las precipitaciones líquidas o sólidas, finalizó Soler. Cuando me llamen para hoy. Bajas temperaturas se extenderían hasta el miércoles en la región de Aysén, así lo señaló el director regional de

0: Muy bien, amigos, seguimos con titulares de la prensa regional. Hoy, portada de Diario El Divisadero, encuentran a persona sin vida en Melinca. Las primeras diligencias dieron cuenta de que se trató de un cuerpo de sexo masculino. Melinca, durante la mañana del pasado lunes, fue hallado el cuerpo sin vida de una persona aún no identificada en la orilla del mar, en la costanera en Melinca. Fue personal de la Armada de Chile que se encuentra resguardando el lugar donde fue realizado el hallazgo y está a cargo de las primeras diligencias de investigación. Nosotros nos contactamos por esta noticia con el equipo de comunicaciones de la Fiscalía Regional para saber cuáles son los pasos. Entiendo que se tomó contacto con el fiscal Pedro Poblete, quien dispuso el levantamiento del cadáver, el resguardo del sitio del suceso y posteriormente el traslado pronto a la ciudad de Puerto Cisnes para entregarla al servicio legal. Es lo que dice la nota del Divisadero. Agradecemos a los amigos de la Fiscalía Regional. Tengo declaraciones del fiscal Pedro Poblete. Pasemos a escuchar el siguiente audio.
1: El día de hoy, personal de la Capitanía de Puerto de la localidad de Melinca, en la comuna de Huaytecas, encontró el cuerpo sin vida de un hombre de sexo masculino. El motivo por el cual se realizaron las labores tendientes a poder recuperarlo. Esto fue en el sector del muelle artesanal de Emporcha de la localidad y se realizaron las primeras diligencias del caso para los efectos de poder trasladar el cuerpo hasta la localidad de Puerto Cisnes, donde el servicio médico legal se debía encargar entonces de su retiro para los efectos de la autopsia de rigor. Conforme a los antecedentes preliminares, esta persona se encontraba el día de ayer realizando maniobras de pesca del recurso erizo y esta mañana se habría generado el hallazgo de su cuerpo sin vida, encontrándose entonces en investigación las razones de su fallecimiento.
0: Es la información hasta el minuto que se tiene respecto de este hallazgo de una persona sin vida en la isla de Melinca, que es la capital de Huaytecas, parte de la provincia de Aysén. Once de la mañana, 25 minutos, vamos a un temita musical. Un poco de ritmo con ¿Qué personajes?

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Seguimos avanzando y con buena música, buenos datos también del comercio local, porque ya se nos va julio, se nos va julio y viene agosto para regalotear a los niños de Puerto Aysén. 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

0: Las 11:47 minutos.
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0: Oh, disculpe, estaba con el micrófono abierto. Esa purificada de garganta que me acabo de mandar. Ay, señor. Oiga, siguen los coletazos del Mundial. Sí, siguen las reacciones post-mundial. Messi y otros jugadores de la Argentina no viajaron, se quedaron algunos en Europa, volvieron a sus países donde juegan, pero no volvió la selección de manera íntegra. El que sí volvió fue uno que está en la polémica, Leandro Paredes. Seleccionado argentino, jugador de Boca Junior, habló, rompió el silencio tras el polémico final. Recordar que Paredes se enfrascó en una especie de riña, agarrones, empujones con algunos jugadores españoles, de picado nomás, hay que decirlo. Reaccionó mal, muy mal, no es para nada justificable ni nada. O sea, yo creo que hay cosas que no tienen justificación y el actuar de este deportista claramente no. ¿Qué fue lo que dijo? La nota es de adnradio.cl por si usted quiere revisarla. Leandro Paredes rompe el silencio tras las críticas por agredir a jugadores de España en la final del Mundial. Dejó este mensaje. El volante de la selección argentina utilizó sus redes sociales para compartir un emotivo mensaje. Volante de la selección argentina rompió el silencio luego de perder la final del Mundial 2026 ante España y en medio de las críticas que ha recibido por agredir físicamente a dos jugadores españoles cuando el partido ya había finalizado. El futbolista de Boca Junior utilizó sus redes sociales para compartir un emotivo mensaje, donde manifiestó el dolor que le dejó no poder conquistar el título y al mismo tiempo destacó la entrega de sus compañeros durante el torneo. Sin embargo, en sus palabras no hizo referencia ni expresó arrepentimiento por el violento episodio que protagonizó tras la final. Hoy toca escribir con mucho dolor en el alma por no haber podido darles esa alegría que tanto se merece nuestro país, pero con el pecho lleno de orgullo por dar todo lo que teníamos y dejar nuestra bandera otra vez en lo más alto, señaló el mediocampista de 32 años en su cuenta de Instagram. Gracias a cada uno que formó parte de esta selección, a este grupo de jugadores que dio la vida por representar esta camiseta, como lo hizo hasta el último segundo de cada partido. Fue un orgullo ser parte de la mejor selección argentina de la historia, concluyó el volante. Leandro Paredes se reincorporó este martes a los trabajos de Boca Junior, elenco que está preparando para enfrentar a O'Higgins por los playoffs de la Copa Sudamericana. El seleccionado argentino está en duda para disputar la llave contra los celestes debido a una lesión en una de sus costillas. Bueno, no hizo referencia a la polémica agresión de dos jugadores españoles en el epílogo del partido, bueno, lo cual lo deja mal a él nomás, ¿sí o no? Si bien es cierto, de los arrepentidos será el reino de los cielos, claramente Paredes no se arrepiente de nada. Suma la clase, dirían por ahí. Y eso que yo hinchaba por Argentina, pero hay que reconocer que el hombre se equivocó. Y hay un reclamo igual, hay varios reclamos. Hay un reclamo formal ante la FIFA por los británicos que buscan que se multe a la Argentina con una multa económica tras la exhibición de la bandera que señalaba que las Malvinas son argentinas. Un reclamo formal ante la FIFA que en su reglamento del Mundial de Fútbol y de todos los torneos que son FIFA, que no se pueden hacer expresiones alusivas a la política ni a las religiones. Y ahí donde en la ceremonia inaugural de ya la final, Justin Bieber le mandó un golazo a la FIFA. ¿Ah? Con su tema Aleluya, que todo es Aleluya. Véanlo con subtítulo, les va a hacer más sentido. Sobre todo a la gente que es de fe. Bien ahí Justin Bieber, que no aparecía hace rato ante los flashes del mundo, pasó en la final del mundial y con un tremendo mensaje, que todo es aleluya. Bien ahí. La tengo, ¿no? Tendría que buscarla. DJ, acá se la voy a pedir. Vamos con una de Diego Torres. Se me anda escarchando la lengua, che, anda pegando la carreta. Latinus Reggae, para sentirme libre.
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5: Nacionales. Quirós descarta aplazar votación de la mega reforma por emergencia climática y defiende el presupuesto para la reconstrucción. El jefe de la billetera fiscal aseguró que el gobierno tiene los fondos garantizados para las zonas afectadas gracias al ahorro fiscal previo y confirmó que la agenda legislativa de reconstrucción sigue su curso en el Congreso.
4: Política.
5: En medio de presión política, gobierno evalúa decretar zona de catástrofe por daños del sistema frontal en Chile. El Ejecutivo reconoció que analiza nuevas medidas para enfrentar la emergencia, mientras alcaldes y gobernadores insisten en que los recursos actuales no son suficientes.
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5: Internacionales. Mamdani y Trump, ahora enfrentados por Netanyahu. Sabido es que el alcalde de Nueva York, Soran Mamdani, y el presidente de Estados Unidos, Donald Trump, representan visiones ideológicas sumamente contrarias en la política de ese país. Ahora, un tema que podría enfrentarlos tiene relación al primer ministro de Israel, Benjamín Netanyahu, debido a que, el pasado viernes, Mamdani expresó abiertamente que evalúa un posible arresto de Netanyahu, en caso que el mandatario acuda a aquella ciudad para la futura Asamblea General de la ONU en septiembre próximo. Mamdani, además, señaló que se trata de un criminal de guerra que ha sido acusado por la Corte Penal Internacional.
4: Deportes.
5: Alejandro Domínguez palpitó el Mundial 2030 que tendrá partidos en Argentina, Uruguay y Paraguay. Una gran oportunidad para el fútbol para celebrar el centenario de la Copa del Mundo, comentó el presidente de la Conmebol. Domínguez destacó que el próximo se juega en casa, haciendo referencia a la histórica designación anunciada por la FIFA para conmemorar el centenario de la primera Copa del Mundo.
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1: 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Nacionales.
2: Gobierno despacha a avión C-130 de la FACH con 6 toneladas de ayuda humanitaria a la región de Coquimbo. Esperemos que esta ayuda mitigue los efectos de las lluvias en las últimas horas, señaló el subsecretario de las Fuerzas Armadas, Cristian Bolívar. Confirman primera muerte por sistema frontal en Atacama. Mujer murió por remoción de rocas y nieve. Según lo informado por nuestro medio asociado Atacama Noticias, se trata, hasta el momento, de la única víctima fatal registrada durante este evento meteorológico. En esa línea, el director regional de Senapred indicó, en el balance de la emergencia, que la mujer perdió la vida en el sector de Junta de Valeriano, luego de que se produjera una remoción de rocas y nieve.
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2: Internacionales. Indigencia y reactivación económica. Las promesas del discurso de asunción de Andy Burnham como primer ministro británico. El nuevo primer anuncio de una inversión récord de 340 millones de libras para combatir la situación de calles que, según los últimos datos del Ministerio de Vivienda, está en máximos históricos. Además, el líder laborista manifestó que Reino Unido debe recuperar su estabilidad y reconoció que las instituciones no han estado a la altura de las necesidades ciudadanas en el último tiempo.
1: Deportes.
2: O'Higgins mira de reojo la grave lesión de Leandro Paredes tras ser expulsado por incidentes en la final del Mundial. El volante arriesga perderse el repechaje ante los rancagüinos por la Sudamericana debido a una dolencia que arrastra desde la Copa del Mundo. La ida se disputa este jueves en la Bombonera.
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1: Nacionales. Se busca abogado. La Moneda evalúa nombres para defender la mega reforma en el TC y no repetir el caso Escuelas Protegidas. En el gobierno transmiten que Hacienda pidió hacerse cargo de las búsquedas del representante legal y que el ministro será el encargado de presentar una nómina. En Interior, en todo caso, miran de cerca los pasos y apuestan a incidir en dicha definición. Aislados, sin alimento y evacuados, el impacto del temporal en los animales, los damnificados silentes de las lluvias. Aunque no hay catástrofe oficial aún, las autoridades ya advierten que podrían ser miles de animales, principalmente de producción, que se verán afectados con el frente de lluvias. Desde Agricultura están realizando un catastro oficial para tomar medidas.
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1: Internacionales. Estados Unidos acusó a Cuba de liderar una campaña de espionaje y subversión durante casi 7 décadas. Un informe del Departamento de Estado sostiene que La Habana se infiltró en las más altas esferas del gobierno estadounidense y describe la campaña como una revolución contra la civilización occidental misma.
0: Deportes.
1: Colo Colo acelera por Diego Valdés, envía oferta formal y establece la fecha para concretar su fichaje. Diego Valdés ya tiene en sus manos una propuesta contractual de Colo Colo, lo cual está analizando. Sin embargo, esperan por una situación que antes debe resolver el futbolista y su entorno. Esperan que el volante ofensivo chileno consiga romper anticipadamente su contrato con Vélez Sarsfield, para así firmarlo como jugador libre, evitando pagar un monto para retirarlo de su actual club.
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Escuchábamos al gran Emanuel, colaboración musical con el gran Juan Luis Guerra, este clásico tema que lleva por título No he podido verte. Y seguimos con los buenos datos del comercio local, porque aquí ya me confirman que estamos de vuelta. 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

0: 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Esos datos me los sopla DJ Sagaz desde el kilómetro 8. Saludos a DJ Sagaz. Ahí me está haciendo seguimiento de todas las publicidades. Y como me están haciendo seguimiento, me voy a la pausa comercial de las 12:30. 12:32, Mañana Express, de martes 21 de julio. 21 ya. Madre.
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0: Muy bien, amigos, nosotros seguimos avanzando en esta mañana express, 12 horas con 45 minutos. Nos conectamos con los colegas de Diario El Divisadero. Hay informe policial desde la capital regional. Los invito a escuchar el siguiente audio.
1: De la estación policial, don Eliezer Cárez. Teniente, bueno, anoche hubo un suceso bastante importante con respecto a alguna agresión a una mujer, ¿no?
2: Perfecto. Bueno, soy el teniente Cárez, subcomisario de la primera comisaría de Coyhaique. En hora de la noche, en la intersección de Cerro Pirámide, hubo un procedimiento en donde se mantenían dos personas lesionadas con armamento cortopunzante. Se trataría de una mujer y un hombre, ambos mayor edad, que el personal policial concurrió a verificar el procedimiento. Efectivamente, personas con lesiones graves fueron trasladadas rápidamente al centro asistencial para poder estabilizar sus lesiones, y estas personas se mantienen fuera de riesgo vital, pero en estado grave.
1: ¿Qué relación tenían entre ellos?
2: Ellos son convivientes. Se trataría de una mujer de 34 años y su pareja masculino de 29 años.
3: ¿Son de acá?
2: Sí, ambos son de nacionalidad chilena, residentes de Coyhaique.
1: ¿La persona, el varón, también terminó lesionado?
2: Efectivamente. Bueno, es materia de investigación, pero el masculino presentaba lesiones con armamento cortopunzante en lo que es cuello y brazo, antebrazo, mientras que la mujer se mantiene con diversas lesiones con armamento cortopunzante de igual forma en lo que es abdomen, y tiene una penetración pulmonar y cardíaca.
1: ¿Cuál sería la causa de la riña? ¿Se trataría de algún caso de drogas?
2: Se desconoce en materia de investigación, pero son convivientes.
3: Pero están, alguno de los dos está, bueno, la mujer me imagino que está todavía hospitalizada, pero el hombre está detenido.
2: Está en calidad de imputado, pasa a control de detención, bueno, quizá ya está siendo formalizado. Está en calidad de imputado, mientras que la mujer está en calidad de víctima, vendría siendo un procedimiento por femicidio frustrado.
1: ¿El estado de intemperancia de ellos, cómo está?
2: Es parte de la investigación, pero al parecer el sujeto estaría bajo algún tipo de estupefaciente.
1: ¿Ellos son de la población del Bosque?
2: Así es, así
1: ¿Qué
2: es.
1: ¿Qué lugar específico fue?
2: Calle Cerro Pirámide, numeración no recuerdo, pero sí, sería en ese lugar.
1: ¿Hay testigos del hecho?
2: No, al momento no.
1: Ahora la riña fue entre ellos, ¿no se trata de alguna banda que pueda estar funcionando?
2: No, ya que son convivientes. La mujer al parecer se mantendría al interior del domicilio cuando este sujeto ingresó al domicilio y le provoca lesiones, mientras al parecer ya se mantenía acostada. Eso ya es parte de la investigación.
1: ¿Ambas lesiones fueron con arma blanca, no hubo de fuego?
2: No, solamente lesiones por arma blanca.
0: Entonces, el teniente Eliezer Cárez entregando la información de los últimos hechos policiales que han sucedido en la comuna de Coyhaique. Nosotros tenemos un nuevo contacto ante otro hecho informativo.
4: Ahí está la nota de Diario El Divisadero a través de su fanpage en un nuevo hecho de violencia intrafamiliar. Decía el teniente, en este caso, un femicidio frustrado, una pareja de convivientes quienes se habrían producido mutuamente lesiones con arma blanca. La fémina, en este caso, se encontraría en estado de gravedad en el Hospital Regional de Coyhaique. Estaremos atentos al desarrollo de la formalización del único imputado en este hecho, en este lamentable hecho de violencia intrafamiliar en la capital regional Coyhaique. Y recuerde, si usted es víctima de cualquier tipo de violencia intrafamiliar, económica, psicológica o física, haga la denuncia. Minutos finales de esta mañana express. Vamos con una de Los Ángeles Azules y Nicki Nicole, Otra Noche.

Ya, la última noticia que les voy a contar antes de cerrar esta mañana express y ir con la próxima edición de los Radio Servicios. Recién hablábamos de la violencia intrafamiliar, una nota que daba cuenta Carabineros de la capital regional Coyhaique. Fíjese que las denuncias por delitos sexuales en la región de Aysén han aumentado un 27,8%. Esto solo durante este año 2026. Esta es una nota que publicó Radio Santa María. Un total, escúcheme bien, de 276 denuncias por delitos sexuales se han ingresado este año a las distintas fiscalías de la región de Aysén, lo que equivale a un incremento de un 27,8% si se compara con las registradas a igual fecha en el año 2025. De acuerdo con la información entregada por el Ministerio Público, un número significativo de estas causas tiene como víctimas a niños, niñas y adolescentes, concentrándose principalmente en abusos sexuales por sorpresa y o sin consentimiento en adolescentes entre 14 y 18 años. El fiscal regional de Aysén, Hernán Libedisky, detalló el panorama estadístico y las prioridades persecutorias de la institución, precisando que la investigación de los delitos sexuales requiere respuestas coordinadas y efectivas. Como fiscalía, es una de nuestras prioridades. En este sentido, al comparar el ingreso de delitos entre los años 2025 y 2026 a igual fecha, hemos observado un aumento en la cantidad de delitos sexuales que se denuncian en la región de Aysén. Este incremento corresponde a un 27,8%, prácticamente un 28%, el cual se refleja en un incremento desde 216 delitos en 2025 a 276 delitos reportados en lo que va de este año. Del mismo modo, las autoridades manifiestan su preocupación por el surgimiento y la reiteración de hechos vinculados a entornos digitales, como envío de fotografías o videos bajo amenazas o engaño, además de la difusión no consentida de registros de contenido explícito. El llamado es a la denuncia oportuna. En razón de estas mismas alzas en cuanto a causas ingresadas, desde la Fiscalía hicieron un vehemente llamado a la ciudadanía a continuar denunciando estos hechos para permitir el inicio de las diligencias del Ministerio Público y las policías, facilitando la identificación y detención de los imputados. Increíble, ¿no? Están cada día peor. Denuncias por delitos sexuales aumentan un 27,8% en la región de Aysén en lo que va de este año 2026. La nota es mucho más extensa, puedes revisarla de manera íntegra, completa, en radiosantamaría.cl.

Nos vamos con un último temita musical. Una mujer como tú, Luciano Pereyra y Los Ángeles Azules. Gracias por la sintonía. Que tengan linda tarde.

Hasta aquí la propuesta para hoy. Álvaro Gómez les acompañó en La Mañana Express. 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
1: Frente Amplio posterga elecciones internas por sistema frontal. El Frente Amplio postergó sus primeras elecciones internas como partido debido a la emergencia provocada por el sistema frontal que afecta a distintas zonas del país. Los comicios que estaban programados para el 8 y 9 de agosto fueron reagendados para el 15 y 16 del mismo mes, es decir, se postergaron una semana.
0: Política.
1: Querellantes se desisten en caso China Mart. Los diputados republicanos Luis Sánchez y Juanita Raza retiraron la querella presentada tras conocerse los chats entre la senadora Carol Cariola y la exalcaldesa Iracy Hassler por gestiones vinculadas al empresario Emilio Yang, propietario de China Mart. Con ello, el Ministerio Público deberá resolver si continúa o no con la investigación por un eventual delito de tráfico de influencias.
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1: Venezuela. Las listas de los hospitales no están completas. Familiares enfrentan obstáculos para buscar a desaparecidos por los terremotos. Parientes recorren centros de salud y morgues para tratar de conseguir a sus seres queridos mientras continúan removiendo escombros por sus propios medios en la zona de desastre.
0: Deportes.
1: El conmovedor posteo de Lionel Messi tras la derrota de Argentina en la final del Mundial va a costar que cierre esta herida. El capitán del combinado albiceleste realizó una publicación en sus redes luego del tropiezo ante España en New Jersey. El dolor es muy grande y va a costar que cierre esta herida, pero también me quedo con todo lo bueno, con los partidos que dimos vuelta dejando todo y que quedarán para siempre en la memoria, con el apoyo de un país entero que junto con el trabajo y el esfuerzo de este grupo nos llevó a volver a estar una vez más entre los mejores del mundo. Hoy cuesta valorar lo que hicimos, pero este grupo llegó a 2 finales consecutivas de la Copa del Mundo, escribió Messi en su cuenta de Instagram en lo que fueron sus primeras palabras públicas tras la final, ya que no brindó declaraciones en la salida del estadio.
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1: Quirós descarta aplazar votación de la mega reforma por emergencia climática y defiende el presupuesto para la reconstrucción. El jefe de la billetera fiscal aseguró que el gobierno tiene los fondos garantizados para las zonas afectadas gracias al ahorro fiscal previo y confirmó que la agenda legislativa de reconstrucción sigue su curso en el Congreso.
0: Política.
1: En medio de presión política, gobierno evalúa decretar zona de catástrofe por daños del sistema frontal en Chile. El Ejecutivo reconoció que analiza nuevas medidas para enfrentar la emergencia, mientras alcaldes y gobernadores insisten en que los recursos actuales no son suficientes.
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1: Mamdani y Trump, ahora enfrentados por Netanyahu. Sabido es que el alcalde de Nueva York, Soran Mamdani, y el presidente de Estados Unidos, Donald Trump, representan visiones ideológicas sumamente contrarias en la política de ese país. Ahora, un tema que podría enfrentarlos tiene relación al primer ministro de Israel, Benjamín Netanyahu, debido a que, el pasado viernes, Mamdani expresó abiertamente que evalúa un posible arresto de Netanyahu en caso que el mandatario acuda a aquella ciudad para la futura Asamblea General de la ONU en septiembre próximo. Mamdani, además, señaló que se trata de un criminal de guerra que ha sido acusado por la Corte Penal Internacional.

0: Internacional.
1: Deportes.
0: Alejandro Domínguez palpitó el Mundial 2030 que tendrá partidos en Argentina, Uruguay y Paraguay. Una gran oportunidad para el fútbol para celebrar el centenario de la Copa del Mundo, comentó el presidente de la Conmebol. Domínguez destacó que el próximo se juega en casa, haciendo referencia a la histórica designación anunciada por la FIFA para conmemorar el centenario de la primera Copa del Mundo.
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0: Ministro de Defensa responde a ofensiva de la oposición por su gira a Hawái en medio de emergencia climática en Chile. Todo el equipo humano y equipamiento de las Fuerzas Armadas está a disposición de la institucionalidad y funciona. Ahora, que hay algunas personas que necesiten cámaras y recurran a cosas que para mí son un poco absurdas, no creo que merezca distraernos de lo principal, y es el sufrimiento de algunas personas, lanzó el jefe de defensa.
1: Policiales.
0: Gobierno evalúa ingresar proyecto para proteger las policías tras muerte de carabinero en Valdivia. El anuncio lo realizó el biministro del Interior y vocero de gobierno, Claudio Alvarado, quien al ser consultado justamente por estas presiones, aseguró que el Ejecutivo no solo evalúa respaldar modificaciones de la ley Naín Retamal, sino que además analiza impulsar una iniciativa más amplia para reforzar la protección de las fuerzas de orden.
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0: Los hutíes de Yemen declararon un bloqueo naval a Arabia Saudita y abren un nuevo frente a la guerra entre Estados Unidos e Irán. El cierre del estrecho de Bab el-Mandeb podría recortar en un 7% el suministro mundial de petróleo, mientras la ONU advirtió que la medida eleva el riesgo de un conflicto regional aún más amplio. Kuwait denunció el ataque a una planta desalinizadora por segundo día consecutivo.
1: Deportes.
0: La FIFA inicia una investigación contra Argentina por los incidentes tras la final del Mundial 2026 ante España. El ente rector del fútbol mundial analizará los informes arbitrales y las imágenes antes de resolver posibles sanciones contra los jugadores y miembros del cuerpo técnico de la albiceleste.
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0: ¿Qué tal, amigos? ¿Cómo están? Espero que bien. Jornada de día martes 21 del mes de julio. Hoy saludamos a quienes llevan por nombre Daniel, San Daniel. A todos ellos desearles que tengan un bonito día. A los cumpleañeros también, felicidades. Y estaba viendo acá en la web, este miércoles 21 de julio, ¿qué se celebra en Chile? Según la IA, el 21 de julio en Chile no es un día feriado, ni existe una celebración nacional oficial establecida, pero se conmemora el Día Mundial del Perro. El mejor amigo del hombre y de las mujeres, hay que decirlo también. El perro, ese fiel escudero, compañero de vida. ¿Y se recuerdan hitos históricos? Como la abolición de la pena de azotes en 1949 y la fundación jurídica de la aerolínea LAN. Me quedo con la primera, Día Mundial del Perro. 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Y para mañana tenemos un corte programado de agua potable. 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Y usted ha visto que hay trabajos que se están ejecutando en nuestra ciudad puerto, Bueno, están recambiando algunas tuberías y aquí les cuento cuáles son las calles que se van a ver afectadas en este invierno.
1: 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Durante la ejecución de las obras podrán observar maquinaria pesada, excavaciones, trabajos en pavimentos e intervenciones temporales en algunos accesos vehiculares. 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A medida que avanzan las faenas, las excavaciones serán cerradas y los accesos y veredas quedarán completamente restaurados para normalizar la circulación. Patagonia Sostenible de Aysén agradece su comprensión por las molestias temporales que estas obras puedan ocasionar. Estos trabajos permitirán fortalecer la infraestructura sanitaria y mejorar la calidad del servicio para los habitantes de la ciudad de Puerto Aysén. 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

0: 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Hasta aquí la presente edición. ¡Ah! Me llegaron otros descuentos. Mira, me estaba olvidando. Sí, porque hoy no queda nada para que se vayan las vacaciones de invierno. El próximo lunes ya los jóvenes entran a clase una vez más. Lunes 27. 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Con este último dato, yo no le digo adiós, sino hasta la próxima edición de los Radio Servicios. Que tenga linda tarde, gracias por la sintonía. Y no olvide regalonear a su perro. Hoy, Día Internacional del Perro.
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0: amigo. Amigo en la vida no existe, mi guerrero. Amigo el ratón y el queso. Y si envenenan el queso, se muere el ratón. Amigo en la vida 3. Su madre que lo trajo a este mundo, que lo quiere y lo recibe con dinero, con salud o sin salud. El segundo amigo, el gasgajo dinero. ¿Cuánto tienes? ¿Cuánto vales? Nada tienes, nada vales. Y el tercer amigo, el que nunca falla. Ese taitica Dios que arriba está y que para abajo mira y que a todos mira con ojos de piedad. Manitú Dios del cielo. Por eso no crea en amigos. Sean bienvenidos a su programa Conocimiento Ancestral Indígena.
1: Guayquicuna.
2: Desde las comunidades indígenas del Alto Putumayo, con sus conocimientos ancestrales, el Taita Tarcisio y la tribu Putumayo, sanadores indígenas, médicos ancestrales, curando enfermedades con la medicina tradicional indígena, el Taita Tarcisio y la tribu Putumayo, bienvenidos.
0: En este martes 21 de julio, saludo a toda la sintonía de la radio, a la gente en la región de Aysén. Saludo a la sintonía de la radio Ventisquero, la radio fenomenal. Saludamos a la sintonía de la radio Las Nieves, de la radio Milenaria. Allá donde llega la potente señal, gracias a la gente que nos escucha en este martes 21 de julio. La próxima semana estoy en consulta en la región de Aysén para que se prepare a llevar un poquito de la tierra de la casa, la orina del enfermo, para que lleve la fotografía de la persona por la cual usted me quiere preguntar. 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Vamos a ver a quién le miro las cartitas del tarot. Pregúnteme la enfermedad que sufre, la tristeza que llora, el porqué del fracaso, compadrito. Y en este martes le voy a orientar. Una personita, Dios bendiga. Deme su nombre.
3: Juan Carlos Ruiz.
0: Gracias, don Carlos. Deme su fecha de nacimiento.
3: 20 de enero del 59.
0: 20 de enero del 59. ¿De dónde me está llamando?
3: Sí. Aysén.
0: Gracias a mi gente de Aysén, de Coyhaique, esa región linda. Vamos a mirar las cartas del tarot. Y que Dios me permita ver la salud, que es el tesoro de la vida, la familia, que es la bendición de Dios. Ponga en mente la enfermedad, el trabajo, la parte laboral, todo. Porque realmente es que todo es importante en esta vida, hermano mío.
3: Bueno.
0: Mira lo que me están marcando las cartas del tarot. Usted tiene una pregunta muy seria en su mente. ¿Por qué su suerte ha cambiado? ¿Por qué antiguamente le iba bien? Ahora ha venido como los cangrejos caminando para atrás. Salud, felicidad, prosperidad se ha perdido de la vida suya. ¿Es así o no es así?
3: Sí.
0: Yo le digo que al buen padre, al buen hijo le tiene que ir bien toda la vida. Y tú eres buen padre, eres buen hijo, buen hermano.
3: Sí, yo crecí mi hija, yo solo hago trabajo, no me la pagan.
0: Está cruzado. Carlos, está cruzado, su suerte está marchita hace bastante tiempo. Hay que abrirla, hay que florecer, hay que levantar. Caerse para volverse a levantar no es caer. Lo que pasa es que a usted le han tenido mucha envidia, su corazón de nobleza, el hombre que sirve sin compromiso, sin interés.
1: y la familia que ha intentado luchar. Usted ha tenido fracasos del pasado y ha sido por envidia. Yo quiero regalarle el paquete Putumayo. Vamos a fortalecer la salud porque ha estado enfermo, ha estado cansado, agotado. Últimamente la salud le ha cambiado y vamos a abrir suerte y prosperidad. ¿Correcto?
3: Bueno.
1: Yo quiero, quiero regalarle estos elementos y quiero sacarle de la duda porque a usted del pasado le han hecho daño. Sí, hay cargas, hay energías negativas. Quiero que a través de un vaso de agua, de una vela, puedan sus ojos ver. Yo le devuelvo el llamado y le voy a tomar nota exacta de sus datos para regalarle el paquete Putumayo. ¿Correcto?
3: Yo, ahorita quiero comprar los negocios.
1: Esté atento porque si no es en el transcurso del día, mañana le estoy devolviendo el llamado. Le hago una pregunta a don Carlos. ¿Le hablé con verdad o le mentí en algo?
3: Sí, es la pura verdad porque me ha ido mal en todo.
1: Yo le agradezco la confianza que nos brinda y lo voy a invitar, hermano, a que no se conforme con el llamado, sino a que reciban las cositas que yo entrego. Sé que me lo va a agradecer. Un abrazo, bendición y gracias por su llamado.
3: Muchas gracias, muy amable.
1: Hasta pronto.

0: Bueno, ¿cómo es su nombre?
1: Danilo Javier Pinto Pérez.
0: ¿Y de dónde nos visitó usted, Danilo?
1: De Pica.
0: Bueno, don Danilo, cuénteme, ¿cómo estaba usted antes de visitar a los indios Ticuna? ¿Y cómo ha estado ahorita que nos ha visitado?
1: Mire, antes estaba súper mal, con ganas de matarme. Estaba metido en la droga también, me tenían trabajado el tema de la droga. Pero desde que conocí a don Rómulo, me he sentido mucho mejor, Ticuna. Desde que conocí a los Ticuna me he sentido mucho mejor. 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
0: ¿Qué le recomienda o qué le dice usted a las personitas que no nos han visitado?
1: Que se den una oportunidad, que se den la oportunidad de conocer a los hermanos Ticuna porque son súper buenos. Son buenos chamanes y no se van a arrepentir.
2: Estoy mirando la suerte, estoy tirando huesito de la cuzumba, mirando las cartitas del tarot en este martes 21 de julio. 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Deme su nombre.
3: Natalie,
2: gracias. Tarcisio le orienta de los indígenas del Putumayo. ¿De dónde se comunica?
3: De Iquique.
2: Del norte lindo de Chile, gracias. Y atenta a las visitas. Vamos a mirar huesitos del Cusumbo. Hoy voy a mirar las cartas del tarot, porque hoy estamos con el tarot chamánico y le voy a mirar unas cartas, como lo hacemos todos los días a través del mensaje. Dame la fecha de nacimiento.
3: 26 de noviembre.
2: ¿Sí?
3: De 1985.
2: Ponga en su mente, en su corazón, familia, hogar, salud, dinero y amor. Y pido a mi Dios bendito que me permita abrir esas tres puertas importantes. Salud, dinero y amor vamos a abrir en este momento a través de las cartas del tarot. Vea lo que me muestran las cartas. Guerrera, luchadora fuerte, emprendedora. Preocupaciones. Personas en su corazón, eres muy preocupada por tus seres queridos. Estoy viendo una buena hija. Una buena compañera, una buena mujer, pero ha estado enferma últimamente y es su salud la que le está preocupando. ¿Por qué el decaimiento? ¿Por qué la enfermedad? ¿Por qué ha tratado y no ha encontrado cura? Son enfermedades que traen dolor y el dolor desespera. Y son varias enfermedades. Yo estoy viendo un decaimiento de salud. ¿Hace cuánto que ha venido para atrás? Hermana mía, ¿cuánto lleva enferma?
3: Unos 7 meses, 8 meses.
2: Y tienes que tratar con la ciencia médica, tienes que estar en control, tienes que estar en tratamiento, porque la enfermedad que luchas necesita de medicina y necesita de control, de tratamiento, de los que estudiaron, de los médicos. Hay que tratar y hay que ayudar con planta, con medicina ancestral. Yo le quiero dar una fórmula porque veo enfermedad al estómago, enfermedad al hígado especialmente, y yo le voy a enseñar cómo limpiar y desintoxicar su organismo. Es lo primero que tienes que hacer. Limpiar la casa porque hay malas energías, protegerse porque le han envidiado. Ha sido luchadora, ha sido guerrera fuerte, pero no le ha ido bien. Aparte de la salud que está perdida, amor, prosperidad y felicidad ha sido esquivo. ¿Es verdad o es mentira?
3: Es verdad, todo verdad.
2: Recíbame el paquete Putumayo. Se lo regalo, hermana Natalie. con fe, que estos elementos me le abran las tres puertas, salud, dinero y amor. Yo se los regalo no por lo que valgan, sino por el mérito que tiene, porque tengo la seguridad que vamos a traer esas tres puertas. Esas energías las vamos a llamar y vamos a abrir esas tres puertas, salud, dinero y amor. Le voy a comunicar de envidias, le voy a comunicar de tropiezos del pasado, le voy a devolver un llamado y le voy a tomar nota exacta para entregarle estos elementos. ¿Correcto?
3: Bueno.
2: Un abrazo. Le agradezco esos minutos de su tiempo, la confianza que me brinda.
3: Muchas gracias.
2: Y recíbame el regalo. Atenta a mi llamado. Bendición.
3: ¿Cuándo van a estar por Iquique?
2: Ya vamos a darle la fecha exacta. Atenta, ah, ¿correcto? Ya. Bendición. Cuídese mucho.
3: Ya, muchas gracias. Bendiciones igual.
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¿Cómo les va? Bienvenidos. Comienza esa vieja música. Este espacio donde las canciones, las historias, los recuerdos nos permiten hacer una pausa en el medio de la jornada. Llegó el 21 de julio. Transitamos el día número 202 y quedan 163 días para finalizar el año.

Atrás quedó el Día del Amigo, pero siempre podemos conservar algo de esa celebración. Una conversación pendiente, un saludo sincero o el agradecimiento hacia quienes nos acompañan. Cada 21 de julio se difunde en numerosos países la celebración del Día Mundial del Perro. La jornada se reconoce para estos amigos de compañía que brindan afecto, por supuesto, amor incondicional, pero busca generar conciencia sobre el abandono, el maltrato y la importancia de una adopción responsable. Los perros suelen acompañarnos en el hogar, ayudan en las tareas de búsqueda y rescate, asisten a personas con discapacidad y participan en actividades terapéuticas. Pero independientemente de su raza o su tamaño, necesitan cuidado, alimentación, controles veterinarios, protección y afecto. Tener un animal no es solamente recibir compañía. También significa asumir una responsabilidad durante toda la vida.

si vamos a las efemérides, un día como hoy, el Apolo emprendía el regreso. 21 de julio de 1969. Después de la histórica caminata sobre la Luna, Neil Armstrong y Buzz Aldrin despegaron desde la superficie lunar a bordo del módulo Eagle. Volvieron a encontrarse en órbita con Michael Collins, quien los esperaba en la nave Columbia. Luego de transferir las muestras y los equipos, los tres astronautas iniciaron el viaje de regreso a la Tierra. La misión había logrado algo que durante siglos había pertenecido a la imaginación. Pero todavía quedaba una parte fundamental: regresar sanos y salvos. La historia suele recordar la llegada, sin embargo, es importante saber regresar.

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El santoral de este martes 21 de julio recuerda a Santa Práxedes, una mujer romana vinculada con la ayuda de los cristianos perseguidos. También conmemoramos al profeta Ezequiel, una de las grandes figuras del Antiguo Testamento. Así es que saludamos con cariño a quienes llevan esos nombres, Práxedes, Ezequiel, Ezequiela o alguna de sus variantes. Cuidar lo que amamos también significa asumir responsabilidades.

tiempos de teléfonos y computadoras, escribir a mano puede parecer una costumbre antigua. Sin embargo, una investigación realizada mediante electroencefalograma encontró una conectividad cerebral más amplia durante la escritura manual que durante la escritura con el teclado. Al escribir cada letra, debemos controlar la presión, la forma y el movimiento de las manos. No significa que debamos abandonar la tecnología, no te estamos pidiendo eso, pero podemos combinar ambas herramientas utilizando el teléfono para lo inmediato y reservar un cuaderno para ideas, los recordatorios importantes y las palabras que queremos conservar. Tal vez una lista, una carta o una receta puede convertirse algún día en algún recuerdo familiar y ayudarte hoy con la memoria.

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Consejo de Salud. Interrumpe el tiempo sentado. Podemos realizar actividad física y aún así pasar demasiadas horas sentaditos. La OMS, Organización Mundial de la Salud, recomienda limitar los periodos prolongados de sedentarismo y reemplazar parte de este tiempo con movimiento. Levantarse, caminar unos minutos, estirar suavemente las piernas o realizar una tarea doméstica permite cambiar de posición. No hace falta convertir cada pausa en una sesión de ejercicios. La idea es evitar que transcurran varias horas sin movernos. Cada persona debe adaptar el movimiento a sus posibilidades y seguir las indicaciones profesionales cuando exista alguna limitación de salud.

Alimentación. ¿Cómo descongelar con seguridad? Carne de pollo o pescado durante varias horas sobre la mesada no es una forma segura de descongelarlos, ¿eh? Aunque el centro todavía esté congelado, la parte exterior puede alcanzar una temperatura que favorece el crecimiento de microorganismos. Una alternativa segura es pasar el alimento del congelador a la heladera, a la parte de abajo, con suficiente anticipación. También puede utilizarse agua fría, manteniendo el producto dentro de un envase cerrado o el microondas. Cuando se utiliza agua o microondas, el alimento debe cocinarse inmediatamente. Organizar la descongelación también forma parte de cocinar de manera segura.

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Los cuervos poseen una memoria sorprendente. Investigadores comprobaron que pueden aprender a reconocer el rostro de una persona que consideran peligrosa. Para realizar los experimentos, utilizaron máscaras. Tiempo después, las aves continuaban reaccionando frente a la máscara relacionada con una experiencia. Otros cuervos podían aprender esa información observando el comportamiento de sus compañeros. Esto demuestra que su inteligencia no se limita a encontrar alimento. También puede recordar, aprender y compartir señales de advertencia dentro de su comunidad.

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Yo sé que te hiciste esta pregunta alguna vez. ¿Por qué se arrugan los dedos en el agua? Durante mucho tiempo se pensó que los dedos se arrugaban porque la piel absorbía agua. Hoy sabemos que también participa el sistema nervioso. Al permanecer sumergidos, algunos vasos sanguíneos de los dedos se contraen y la superficie de la piel forma pequeños pliegues. Una de las hipótesis señala que estas arrugas podrían facilitar el agarre de objetos húmedos, de una manera parecida a los dibujos de las cubiertas de un vehículo. No es simplemente que la piel se hinchara, el organismo está produciendo activamente ese cambio temporal.

Y el refrán hoy dice: más vale paso que dure y no trote que canse. Esta frase aconseja mantener un ritmo que podamos sostener. Cuando comenzamos una tarea con demasiada intensidad, corremos el riesgo de abandonar antes de llegar a la mitad de camino. En cambio, avanzar de manera constante nos permite cuidar las fuerzas y evaluar mejor cada decisión. No siempre gana quien empieza más rápido. Muchas veces llega más lejos quien comprende cuándo avanzar, cuándo detenerse y cuándo

0: Las 15 horas, 2 minutos.
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0: Ya estamos de vuelta, aquí en tu emisora Milenaria.
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6: Johannes Kaiser. Tenemos a todo el gobierno bailando la música que nosotros ponemos. El exdiputado fue consultado por el método Parisi al condicionar el apoyo del Partido de la Gente al proyecto de reconstrucción, también conocido como mega reforma, en la Cámara de Diputadas y Diputados, algo que contrarrestaría el protagonismo del PNL. Ejemplificó con temas como los indultos generales, la comisión investigadora de los niños haitianos, retroceder la investigación hasta tiempos de Michelle Bachelet.
7: política.
6: Gobierno despliega más de 1,000 funcionarios para acelerar aplicación de ficha FIBE en Atacama y Coquimbo. El Ejecutivo informó que cerca de 1,100 personas ya están acreditadas para levantar la ficha básica de emergencia en ambas regiones, proceso que permitiría canalizar las ayudas para las familias afectadas por el sistema frontal.
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7: Internacionales.
6: Trump descarta la vía diplomática para abrir el estrecho de Hormuz y profundiza su ofensiva militar contra Irán. El régimen chiita replica con ataques aéreos contra los aliados árabes de Estados Unidos en Medio Oriente, mientras que Qatar y Pakistán tratan de encarrilar la negociación de paz entre Washington y Teherán.
7: Deportes.
6: Domínguez se decide. Ahora solo asegura que trabajamos para que Mundial 2030 tenga 64 selecciones. El presidente de la Conmebol, Alejandro Domínguez, aseguró en redes sociales ayer que la cita es una gran oportunidad para el fútbol para celebrar el centenario de la Copa del Mundo con una competencia con más de 64 equipos. No obstante, durante los primeros minutos de este martes, volvió a escribir en X, asegurando esta vez que trabajamos para que el Mundial 2030 se dispute con 64 selecciones en homenaje al centenario de la Copa del Mundo.
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y el artista destacado es Juan Bau. Su nombre, Juan Bautista Concamoya. Nació en Aldaya, en Valencia. Antes de desarrollar su carrera solista, participó en diferentes grupos musicales. A comienzos de los años 70, adoptó el nombre artístico Juan Bau y comenzó a destacarse dentro de la canción melódica española. Su voz potente y clara encontró rápidamente un lugar entre las grandes baladas románticas de aquella década. Juan Bau pertenece a una generación de intérpretes cuyas canciones viajaron desde España hacia toda América Latina.

uno de los grandes momentos de la carrera de Juan Bau llegó con La Estrella de David, la canción que se convirtió en un éxito. Después llegaron interpretaciones como Penas, Mi Corazón, Dama del Amanecer, Fantasía, Devuélveme el Amor. Canciones pensadas para escuchar con atención, dedicar y volver a colocar en el tocadiscos. La música romántica de aquellos años no tenía miedo de hablar directamente de sus sentimientos.

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0: llegamos al final de esa vieja música. Gracias por compartir este martes con nosotros. Nos despedimos recordando que no siempre necesitamos hacer algo extraordinario para mejorar nuestra jornada. Una canción, una conversación, una tarea cumplida o un gesto de cuidado pueden transformar un día aparentemente común. Que tengas una hermosa jornada y que nunca falten motivos para seguir escuchando, aprendiendo, recordando. Hasta nuestro próximo encuentro. Y recuerda dejar huellas bonitas. Esto fue Esa Vieja Música.
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5: Las 15 horas, 33 minutos.
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7: Nacionales. Diputados RN comprometen apoyo decidido a mega reforma tras reunión con asesores del Ministerio de Hacienda. Los parlamentarios se reunieron con el jefe de asesores del Ministerio de Hacienda, Tomás Munster, y el jefe tributario de la cartera, Sebastián Vallebona, quienes respondieron las dudas de los legisladores.
8: Política.
7: Posible rebaja en tarifas del TAG. Gremio de concesionarios de obras insta a disminuir expectativas. La presidenta del gremio, Gloria Wood, dio a conocer su preocupación por las proyecciones que puedan realizar las personas ante una eventual reducción de los cobros. Al respecto, la ex ministra explicó que cada concesión tiene condiciones distintas y que cualquier rebaja deberá analizar caso a caso según los contratos vigentes. El presidente de ODECU, Stefan Larenas, dijo:
9: un gasto mensual que pesa en el presupuesto familiar. Lo importante es que el beneficio llegue directamente al usuario y no se transforme en un costo que las mismas personas deben terminar pagando más adelante.
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7: Japón denunció que el régimen chino llevó a cabo un ejército militar con fuego real dentro de su zona económica exclusiva. El Ministerio de Defensa japonés informó que la maniobra naval ocurrió el domingo y movilizó un destructor para vigilar la zona tras el incidente, que también contó con la presencia de una fragata rusa.
6: Deportes.
7: La figura de la UCA, Fernando Gago, no quiere arriesgar en el regreso de la Liga de Primera. Matías Saldivia es la principal duda que tiene Fernando Gago para su citación de cara al choque ante los itálicos, pese a ya estar recuperado del desgarro que sufrió en el femoral. El entrenador argentino no quiere arriesgar al defensor central, haciendo jugar en el complejo césped sintético de la Florida, ya que esta superficie suele ser propensa a recaídas en molestias musculares como la que sufrió el ex Colo Colo.
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Buenas, buenas. ¿Cómo les va? ¿Cómo andan? Bueno, bienvenidos. Arrancamos nomás. Nos quedamos con ustedes, ¿eh? Martes 14 de julio, compartiendo ya el mega ranking, ¿eh? Quedándonos con buena música, con mucha información de los cantantes que vos querés escuchar en la jornada de hoy. Recuerden, ¿eh? Martes, o sea que para llegar al viernes, donde vamos a tener el mega ranking con los 20 puestos más votados por ustedes, tienen tiempo todavía de elegir y de votar. Así que atenti a eso. Vas dejando ahí la canción que querés que llegue al puesto número uno el próximo viernes. Vamos a arrancar hablando de los Latin Grammy 2026, porque en los últimos años los artistas latinos se han mostrado cada vez más abiertos a experimentar con ritmos y sonidos más allá de sus propios géneros, ¿no? El último año ha sido especialmente notable con artistas como Carin León, Catriel y Paco Amoroso, Rosalía, abrazando apasionadamente la libertad artística y expandiendo la noción de cómo puede sonar la música latina. En noviembre de 2025, Bad Bunny ganó el Latin Grammy al álbum del año con su aclamado LP Debí Tirar Más Fotos, que alcanzó el número uno en la lista Billboard 200. Compartió con artistas como Catriel y Paco Amoroso y Carin León, quienes son elegibles para competir nuevamente este año. Debí Tirar Más Fotos terminó recibiendo también el mayor reconocimiento a los premios Grammy el 2026, haciendo historia como el primer álbum en español en lograrlo. Este año podríamos ver un escenario similar con Rosalía, cuyo impresionante álbum Lux incluye 13 idiomas diferentes, pero está cantado principalmente en español. La 27ª edición de los Latin Grammy se va a llevar a cabo el 12 de noviembre en el Madison Square Garden de Las Vegas. El periodo de elegibilidad abarca del 1 de junio de 2025 al 31 de mayo de 2026, con la primera ronda de votación programada para el 27 de julio al 10 de agosto.

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1: Ya estamos en el bloque de salud. Hoy vamos a hablar de los trucos sencillos que aconseja Harvard para ayudar a superar el miedo a lesionarse con actividad física. Algunas personas pueden sentirse intimidadas e incluso tienen un verdadero pavor al escuchar la palabra ejercicio, y puede ocurrir que las reticencias que muestran a la hora de incorporar la actividad física como parte del estilo de vida saludable se deban a las malas experiencias en el pasado. La falta de motivación, la incomodidad física o los problemas para encontrar tiempo o modalidades deportivas que les resulten atractivas pueden sumarse a tener obesidad o ser mayores de 50 años. Y ahí aparece también el miedo a caerse o lesionarse, un obstáculo importante para dar el paso, según sugiere una investigación reciente. Este hallazgo indica que debemos buscar fórmulas para que desaparezcan las barreras mentales que impiden la práctica del ejercicio, que tiene una serie de beneficios asociados que no podemos pasar por alto. Los investigadores hallaron que los participantes en el estudio más preocupados por lesionarse no habían perdido tanto peso como los que no expresaban ese temor, mientras que además solían tener marcadores más altos de depresión, ansiedad y somnolencia. El miedo alimenta un círculo vicioso que, en última instancia, aleja a las personas del objetivo de mantener un buen estado general de salud, por lo que es indispensable que todo el mundo, independientemente de sus circunstancias o peso, sea capaz de encontrar la forma de hacer ejercicio con seguridad, confianza y alegría.

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1: Senapred declara alerta roja para Limache, Quintero, Concón y Quillota por riesgo de desborde del río Aconcagua. La medida se adopta luego de que la estación hidrométrica Puente Colmo registrara un aumento sostenido en el caudal, alcanzando el umbral rojo. El organismo precisó que, en coordinación con la Delegación Presidencial Regional de Valparaíso, se resolvió cancelar la alerta amarilla por crecida que permanecía vigente.
0: Policiales.
1: Convenios. Fiscalía cierra investigación contra Jackson, Martínez y Crispy y comunicará decisión de no preservar por falta de antecedentes. Para el 21 de agosto se fijó la audiencia donde se comunicará la decisión de la Fiscalía de Antofagasta de no continuar con la investigación contra las figuras del Frente Amplio.
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1: El régimen de Irán lanzó nuevos ataques contra instalaciones militares de Estados Unidos en Jordania, Kuwait y Bahrein. El ejército iraní informó que sus fuerzas alcanzaron sistemas de defensas aéreas, instalaciones de radar y edificios administrativos utilizados por Washington en los 3 países del Golfo, horas después de una nueva ronda de bombardeos estadounidenses contra objetivos

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0: Las 16 horas, 3 minutos.
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3: Nacionales. Bancada UDI pide al gobierno postergar el pago de contribuciones de bienes raíces y predios agrícolas de zonas afectadas por sistema frontal. La propuesta busca beneficiar a los afectados de 29 comunas y postergar para 2027 el cobro de la tercera y cuarta cuota de este año, cuyos vencimientos están previstos para septiembre y noviembre, respectivamente. Gobierno suspendió clases en toda la región de Valparaíso por efectos del sistema frontal. Este martes la Seremi de Educación decidió suspender las clases en toda la región de Valparaíso, si bien al inicio de la jornada se anunció la suspensión de actividades en establecimientos del SLP Valparaíso, ahora la medida comprende a toda la zona.
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3: El presidente del Líbano se reúne con Donald Trump en Washington para abordar el desarme del grupo terrorista Hezbollah. El encuentro ocurre un día después de que Estados Unidos anunciara el inicio de la implementación de un acuerdo que otorgará al ejército libanés el control sobre zona piloto en el sur del país, áreas ubicadas principalmente fuera de los territorios de Israel, que ocupó después de que el grupo terrorista involucrara al país en la guerra en Medio Oriente en marzo.
2: Deportes.
3: Sorpresa en el mercado chileno. Es hermano de una figura de la Universidad Católica y fichó por un grande de la B. Unión Española anunció a su segundo refuerzo para afrontar la segunda rueda de la Primera B 2026. Se trata del volante chileno-colombiano Nicolás Valencia, quien es hermano del actual mediocampista de Universidad Católica, Johan Valencia, proveniente de Boyacá Chicó de Colombia. El mediocampista se suma al plantel dirigido por el director técnico Ronald Fuentes, aportando intensidad, despliegue y calidad al mediocampo hispano, anunció el club a través de sus redes sociales.
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como niños traviesos, afirma Ronnie Wood. A ver, ¿de qué se trata esto? Ronnie Wood, guitarrista de Rolling Stone, comparó el reencuentro con sus compañeros de banda con la sensación de niños traviesos en el patio. La afirmación surgió durante la entrevista con Apple Music por el lanzamiento de su nuevo álbum, donde el músico explicó cómo el grupo logra mantener la cohesión y la chispa creativa a lo largo de los años, a pesar de llevar vidas separadas fuera del estudio. De acuerdo con Wood, los miembros de The Rolling Stone buscan no pasar demasiado tiempo juntos fuera de los compromisos musicales. Cada uno lleva adelante su vida por separado y cuando se reúnen para grabar o ensayar, la conexión se restablece de modo natural. Es como si no hubiera pasado el tiempo, afirmó el guitarrista, quien describió esos reencuentros como el regreso de unos niños traviesos al patio de juegos. El músico destacó la energía que persiste cada vez que la banda vuelve al estudio, señalando que parte de esa vitalidad se debe a la actitud de Mick Jagger. Sigue empujando mucho hasta hoy, remarcó Wood, aludiendo al papel activo del cantante en la dinámica grupal. Para el guitarrista, esa distancia y el reencuentro posterior son claves en la longevidad del grupo.

En el bloque de ciencia y tecnología de hoy vamos a hablar de tres jóvenes argentinos que crearon una IA que responde consultas y gestiona turnos médicos. Cada vez más consultorios médicos concentran su atención en WhatsApp. Allí llegan pedidos de turnos, consultas administrativas, cancelaciones, dudas sobre tratamientos e incluso mensajes urgentes. Administrar ese volumen de conversaciones suele convertirse en un desafío para médicos y secretarias. Con ese problema como punto de partida, tres emprendedores de La Plata desarrollaron Órbita, un asistente virtual impulsado por inteligencia artificial pensado para automatizar la atención de pacientes de clínicas y consultorios. Detectamos que WhatsApp se había convertido en el centro de toda la comunicación, pero nadie lo estaba gestionando de forma eficiente. Un mismo número recibía pedidos de turnos, consultas administrativas, urgencias, cancelaciones y preguntas repetitivas durante todo el día. Eso generaba demoras, pérdidas de pacientes y mucho estrés para médicos y secretarias, contaron, ¿no? Los tres se conocieron mientras trabajaban en distintos proyectos tecnológicos dentro de un espacio de coworking. Con el tiempo comenzaron a desarrollar soluciones de inteligencia artificial para diferentes industrias y hasta comenzaron a desarrollar soluciones de inteligencia identificando una necesidad como en el sector de salud. Trabajábamos en cosas distintas, pero rápidamente nos dimos cuenta de que compartíamos la misma forma de pensar y una ambición muy grande, construir empresas de tecnología con impacto desarrolladas desde Argentina. Al principio eran conversaciones de pasillo o un café entre reuniones, después fue creciendo de manera natural, recordaron. Hoy seguimos conversando de la misma manera, con la misma mentalidad con la que empezamos en aquel coworking, creer que las grandes transformaciones no siempre nacen de Silicon Valley. A veces nacen entre tres jóvenes argentinos con una idea, muchas ganas de trabajar y la decisión de no conformarse con lo que ya existe, afirma.

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1: Temporal. Daños en la agricultura, viviendas y obras públicas suben a 400 millones de dólares y se suma comercio y pequeña minería. El viceministro de Obras Públicas y Transporte, Lois de Grange, anticipó que el coste de los daños en la región de Coquimbo sería de varios cientos de millones de dólares. Por su parte, el ministro de Hacienda, Jorge Quirós, afirmó que los recursos para ir en ayuda de las zonas afectadas están y que se determinará cuánto se resigna y cuánto es un recurso adicional neto. Ruta 5 permanece en corte total entre La Serena y Vallenar por activación de quebradas y socavones. Actualmente la Ruta 5 entre La Serena y Vallenar presentan un corte total de tránsito en ambos sentidos entre el kilómetro 499 y el kilómetro 657. Esta interrupción obedece a la activación de quebradas y la formación de socavones, con especial énfasis en los desprendimientos de masa de gran magnitud en los kilómetros 499 y 504 que afectan ambas calzadas.
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2: Internacionales.
1: Un buque petrolero con destino a Ucrania fue atacado por un dron naval en el Mar Negro. La nave Gas Lisbon, con bandera de Liberia, se dirigía al puerto fluvial de Reni cuando sufrió un impacto nocturno a 20 millas de la costa rumana y se incendió.
2: Deportes.
1: Lionel Messi llegó a Rosario luego de su participación en la Copa del Mundo. El capitán argentino y su familia viajaron en un vuelo privado y permanecerán unos días en su ciudad natal antes de que el futbolista se reincorpore a su club, el Inter Miami.
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4: Las 16 horas, 35 minutos.
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5: Nacionales. Ordenan evacuar 4 sectores de La Serena por desbordes del río Elqui. Senapred confirmó que el paso del sistema frontal a nivel nacional ha dejado 10 personas fallecidas. Para advertir a las comunidades se activó la mensajería SAE. En este sentido, el organismo estatal llamó a mantener la calma y acatar las indicaciones de las autoridades de los equipos de respuesta. Durante la evacuación, no olvides considerar tu mascota y sus necesidades, dijeron.
6: Policiales.
5: Sentencian a 5 años de cárcel a mujer que intentó matar a su padre con un bate en Punta Arenas. La sentencia fue dada a conocer durante la audiencia de lectura de fallo, luego que el Ministerio Público lograra acreditar la responsabilidad de la acusada en el ataque ocurrido durante la noche del 1 de febrero de 2025. Según se expuso durante el juicio, la rápida atención médica fue clave para evitar la muerte de la víctima.
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6: Internacionales.
5: Al menos 10 muertos al colapsar un túnel en construcción en el noreste de India. Las autoridades del país han señalado este martes que todos ellos son trabajadores que se vieron atrapados después de que el deslave bloqueara la entrada del túnel.
6: Deportes.
5: FIFA nombra instructor disciplinario para investigar incidentes de Argentina en la final. El organismo analizará las actas arbitrales y las imágenes del encuentro antes de decidir si finalmente actúa para imponer sanciones a los futbolistas de la albiceleste tras ser decretado el final del encuentro.
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Bueno, atenti, estamos arrancando otro bloquecito más. Ya tenemos película para recomendarte en nuestro bloque de cine. Hoy te traje Retazos de la Memoria. Jason Castillo, artista e investigador visual colombiano, se adentra en lo profundo de la Amazonia para dictar un taller de arte, pero al intervenir un lugar sagrado cae gravemente enfermo. Las respuestas parecen escapar a toda explicación racional. Retazos de Memoria es la película que recomendamos hoy en el bloque de cine.

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hablemos ahora de los LP, los discos físicos. ¿Todavía no se rinden? A ver, ¿qué pasa con esto? LP, CDs y demás. Durante años se repitió que los discos físicos estaban condenados por el streaming, pero los datos más recientes muestran un panorama menos definitivo. En la industria musical, los CDs volvieron a crecer con fuerza en la primera mitad del 2026, mientras que los videojuegos Sony ya confirmó que dejarán de lanzar nuevos juegos en disco a partir de 2028, lo que refuerza la idea de que en el futuro físico no avanza al mismo ritmo en otros sectores. El informe de mitad de año reveló que en Estados Unidos se vendieron 16.3 millones de CDs entre enero y junio de 2026, un alza del 16% interanual. Aunque el vinilo sigue siendo muy fuerte, su crecimiento fue mucho menor, de apenas 2,4%, lo que sugiere que el CD dejó de ser solo un objeto nostálgico para volver a ocupar un lugar comercial relevante. Una parte importante de ese repunte se explica por el empuje del K-pop, especialmente por BTS y otros grupos que movilizaron a comunidades de fanáticos muy dispuestos a comprar ediciones físicas. La empresa que realizó la investigación señala que incluso si se excluye el impacto de ese género, las ventas de CD igual subieron un 6,7%, una señal de que la repercusión no depende solo de un fenómeno puntual. El atractivo ya no pasa únicamente por escuchar música, sino por poseer algo tangible. En un mercado saturado de suscripciones, muchos compradores valoran el diseño, los extras, la colección y la sensación de respaldo frente a plataformas que puedan retirar contenido sin aviso.

0: Política.
1: Gobierno despliega más de 1,000 funcionarios para acelerar aplicación de ficha FIBE en Atacama y Coquimbo. El Ejecutivo informó que cerca de 1,100 personas ya están acreditadas para levantar la ficha básica de emergencia en ambas regiones, proceso que permitiría canalizar las ayudas para las familias afectadas por el sistema frontal.
0: 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Internacionales.
1: Trump descarta la vía diplomática para abrir el estrecho de Hormuz y profundiza su ofensiva militar contra Irán. El régimen chiita replica con ataques aéreos contra los aliados árabes de Estados Unidos en Medio Oriente, mientras que Qatar y Pakistán tratan de encarrilar la negociación de paz entre Washington y Teherán.
0: Deportes.
1: Domínguez se decide. Ahora solo asegura que trabajamos para que Mundial 2030 tenga 64 selecciones. El presidente de la Conmebol, Alejandro Domínguez, aseguró en redes sociales ayer que la cita es una gran oportunidad para el fútbol para celebrar el centenario de la Copa del Mundo con una competencia con más de 64 equipos. No obstante, durante los primeros minutos de este martes, volvió a escribir en X, asegurando esta vez que trabajamos para que el Mundial 2030 se dispute con 64 selecciones en homenaje al centenario de la Copa del Mundo.
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2: La hora exacta.
0: Las 17 horas, 5 minutos.
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0: ¿Qué tal, amigos? ¿Cómo están? Espero que bien. Jornada de día martes 21 del mes de julio. Hoy saludamos a quienes llevan por nombre Daniel, San Daniel. A todos ellos desearles que tengan un bonito día. A los cumpleañeros también, felicidades. Y estaba viendo acá en la web este miércoles 21 de julio qué se celebra en Chile. Según la IA, el 21 de julio en Chile no es un día feriado, ni existe una celebración nacional oficial establecida, pero se conmemora el Día Mundial del Perro, el mejor amigo del hombre y de las mujeres, hay que decirlo también. El perro, ese fiel escudero, compañero de vida. Y se recuerdan hitos históricos como la abolición de la pena de azotes en 1949 y la fundación jurídica de la aerolínea LAN. Me quedo con la primera, Día Mundial del Perro. 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Y para mañana tenemos un corte programado de agua potable. 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Y usted ha visto que hay trabajos que se están ejecutando en nuestra ciudad puerto. Bueno, están recambiando algunas tuberías y aquí les cuento cuáles son las calles que se van a ver afectadas en este invierno.
1: Atención vecinos y vecinas de Puerto Aysén. 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Durante la ejecución de las obras podrán observar maquinaria pesada, excavaciones, trabajos en pavimentos e intervenciones temporales en algunos accesos vehiculares. Los trabajos tienen como plazo máximo de ejecución hasta fines del mes de octubre. A medida que avanzan las faenas, las excavaciones serán cerradas y los accesos y veredas quedarán completamente restaurados para normalizar la circulación. Patagonia Sostenible de Aysén agradece su comprensión por las molestias temporales que estas obras pueden ocasionar. Estos trabajos permitirán fortalecer la infraestructura sanitaria y mejorar la calidad del servicio para los habitantes de la ciudad de Puerto Aysén. Hay más recomendaciones para el correcto cuidado de tu medidor. 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

0: 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Hasta aquí la presente edición. ¡Ah! Me llegaron otros descuentos. Mira, me estaba olvidando. Sí, porque hoy no queda nada para que se vayan las vacaciones de invierno. El próximo lunes ya los jóvenes entran a clase una vez más. Lunes 27. 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Con este último dato, yo no le digo adiós, sino hasta la próxima edición de los Radio Servicios. Que tenga linda tarde, gracias por la sintonía. Y no olvide regalonear a su perro. Hoy, Día Internacional del Perro.
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0: Las 17 horas, 33 minutos.
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2: Nacionales. Diputados RN comprometen apoyo decidido a mega reforma tras reunión con asesores del Ministerio de Hacienda. Los parlamentarios se reunieron con el jefe de asesores del Ministerio de Hacienda, Tomás Munster, y el jefe tributario de la cartera, Sebastián Vallebona, quienes respondieron las dudas de los legisladores.
1: Política.
2: Posible rebaja en tarifas del TAG. Gremio de concesionarios de obras insta a disminuir expectativas. La presidenta del gremio, Gloria Wood, dio a conocer su preocupación por las proyecciones que puedan realizar las personas ante una eventual reducción de los cobros. Al respecto, la ex ministra explicó que cada concesión tiene condiciones distintas y que cualquier rebaja deberá analizar caso a caso según los contratos vigentes. El presidente de ODECU, Stefan Larenas, dijo:
3: un gasto mensual que pesa en el presupuesto familiar. Lo importante es que el beneficio llegue directamente al usuario y no se transforme en un costo que las mismas personas deben terminar pagando más adelante.
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2: Internacionales. Japón denunció que el régimen chino llevó a cabo un ejército militar con fuego real dentro de su zona económica exclusiva. El Ministerio de Defensa japonés informó que la maniobra naval ocurrió el domingo y movilizó un destructor para vigilar la zona tras el incidente, que también contó con la presencia de una fragata rusa.
1: Deportes.
2: La figura de la UCA, Fernando Gago, no quiere arriesgar en el regreso de la Liga de Primera. Matías Saldivia es la principal duda que tiene Fernando Gago para su citación de cara al choque ante los itálicos, pese a ya estar recuperado del desgarro que sufrió en el femoral. El entrenador argentino no quiere arriesgar al defensor central, haciendo jugar en el complejo césped sintético de la Florida, ya que esta superficie suele ser propensa a recaídas en molestias musculares como la que sufrió el ex Colo-Colo.
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1: Hablemos ahora de Burning Love, esta canción de Elvis. A ver, ¿qué pasó con este tema? El último gran éxito de Elvis Presley llegó con Burning Love. La canción se grabó el 28 de marzo de 1972 y marcó su regreso al rock and roll. Según el medio USA Today, el sencillo alcanzó luego el número 2 en Estados Unidos y quedó como uno de los temas más recordados de su repertorio. Burning Love fue el último gran éxito comercial de Presley porque unió alto impacto en las listas con una vuelta al sonido que lo había hecho famoso. El tema compuesto por Dennis Lind llegó al número 2 del Billboard Hot 100 en Estados Unidos y al 7 en Reino Unido, de acuerdo con USA Today. La canción destacó por su riff de guitarra y su sección de metales, rasgos con los que Presley retomó una faceta más cercana al rock and roll. Este impulso quedó asociado a una etapa final de grandes resultados comerciales para el cantante. Antes de su lanzamiento oficial, Presley ya interpretaba Burning Love en vivo durante su gira de 1972. En algunos conciertos leyó la letra porque se trataba de una canción muy reciente, según el medio, ¿no? Esa presencia temprana en escena aceleró su incorporación al repertorio habitual del artista. Después, el sencillo afianzó su alcance internacional con su avance en las listas de Estados Unidos y de Reino Unido. Sin lugar a dudas, Burning Love, uno de los éxitos más grandes de Elvis Presley.

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1: Senapred declara alerta roja para Limache, Quintero, Concón y Quillota por riesgo de desborde del río Aconcagua. La medida se adopta luego de que la estación hidrométrica Puente Colmo registrara un aumento sostenido en el caudal, alcanzando el umbral rojo. El organismo precisó que, en coordinación con la Delegación Presidencial Regional de Valparaíso, se resolvió cancelar la alerta amarilla por crecida que permanecía vigente.
0: Policiales.
1: Convenios. Fiscalía cierra investigación contra Jackson, Martínez y Crispy y comunicará decisión de no preservar por falta de antecedentes. Para el 21 de agosto se fijó la audiencia donde se comunicará la decisión de la Fiscalía de Antofagasta de no continuar con la investigación contra las figuras del Frente Amplio.
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1: El régimen de Irán lanzó nuevos ataques contra instalaciones militares de Estados Unidos en Jordania, Kuwait y Bahrein. El ejército iraní informó que sus fuerzas alcanzaron sistemas de defensas aéreas, instalaciones de radar y edificios administrativos utilizados por Washington en los 3 países del Golfo, horas después de una nueva ronda de bombardeos estadounidenses contra objetivos iraníes.
0: Deportes.
1: La sentimental despedida que sacude a un club chileno. Esta semana regresa la acción en la Liga de Primera y muchos clubes han aprovechado el mercado de fichaje para reforzarse de cara a la segunda rueda, aunque también ha habido salidas dolorosas. Esto último es lo que le sucedió a Huachipato, que tuvo que dejar partir a Santiago Silva, volante uruguayo clave en el funcionamiento del equipo, que ahora jugará en Nacional de Montevideo. El volante charrúa, campeón de la Copa Chile con los Acereros en 2025, utilizó sus redes sociales para dejar una sentimental carta de despedida.
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2: La hora exacta en milenaria.
0: Las 18:02.
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5: Nacionales. Bancada UDI pide al gobierno postergar el pago de contribuciones de bienes raíces y predios agrícolas de zonas afectadas por sistema frontal. La propuesta busca beneficiar a los afectados de 29 comunas y postergar para 2027 el cobro de la tercera y cuarta cuota de este año, cuyos vencimientos están previstos para septiembre y noviembre, respectivamente. Gobierno suspendió clases en toda la región de Valparaíso por efectos del sistema frontal. Este martes la Seremi de Educación decidió suspender las clases en toda la región de Valparaíso, si bien al inicio de la jornada se anunció la suspensión de actividades en establecimientos del SLP Valparaíso, ahora la medida comprende a toda la zona.
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5: Internacionales. El presidente del Líbano se reúne con Donald Trump en Washington para abordar el desarme del grupo terrorista Hezbollah. El encuentro ocurre un día después de que Estados Unidos anunciara el inicio de la implementación de un acuerdo que otorgará al ejército libanés el control sobre zona piloto en el sur del país, áreas ubicadas principalmente fuera de los territorios de Israel, que ocupó después de que el grupo terrorista involucrara al país en la guerra en Medio Oriente en marzo.
4: Deportes.
5: Sorpresa en el mercado chileno. Es hermano de una figura de la Universidad Católica y fichó por un grande de la B. Unión Española anunció a su segundo refuerzo para afrontar la segunda rueda de la Primera B 2026. Se trata del volante chileno-colombiano Nicolás Valencia, quien es hermano del actual mediocampista de Universidad Católica, John Johan Valencia, proveniente de Boyacá Chicó de Colombia. El mediocampista se suma al plantel dirigido por el director técnico Ronald Fuentes, aportando intensidad, despliegue y calidad al mediocampo hispano, anunció el club a través de sus redes sociales.
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Arrancamos el último bloque del Mega Ranking de martes, ¿eh? Vamos con el clásico, Cristian Castro, No Podrás, que es una de las canciones más exitosas del cantautor mexicano Cristian Castro. Fue, atente con esto, ¿eh?, el primer sencillo del álbum debut de estudio Agua Nueva, 1992. El tema tuvo un gran éxito en toda Latinoamérica y hoy es recordado como un clásico latino de la década de los 90. Llegó al puesto número 3 de la lista Billboard Hot Latin Track. Cristian Castro, No Podrás, el éxito que te trajimos hoy.

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0: mentiroso.
1: Hablemos del rock mendocino, porque tendrá una nueva cita este invierno con la llegada de Rock Circus, un ciclo de conciertos que durante dos noches convertirá el Teatro Plaza de Godoy Cruz en un espacio con ambiente de circo, pero dedicado exclusivamente a la música en vivo. La propuesta se va a desarrollar el 17 y 18 de julio en la tradicional sala frente a la Plaza de Godoy Cruz. Cabe aclarar que originalmente se iba a realizar en el Parque de Venegas y en una carpa climatizada instalada en el predio ubicado en la Avenida San Martín. Sin embargo, los pronósticos meteorológicos adversos obligaron a cambiar la sede. Igualmente, se mantendrá la programación integrada por alguno de las bandas y artistas más representativos de la escena local. La iniciativa busca ofrecer una experiencia diferente con conciertos en un formato más cercano al público y una apuesta inspirada en el espíritu de los grandes encuentros musicales.

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2: Nacionales. Temporal. Daños en la agricultura, viviendas y obras públicas suben a 400 millones de dólares y se suma comercio y pequeña minería. El viceministro de Obras Públicas y Transporte, Lois de Grange, anticipó que el coste de los daños en la región de Coquimbo sería de varios cientos de millones de dólares. Por su parte, el ministro de Hacienda, Jorge Quirós, afirmó que los recursos para ir en ayuda de las zonas afectadas están y que se determinará cuánto se resigna y cuánto es un recurso adicional neto. Ruta 5 permanece en corte total entre La Serena y Vallenar por activación de quebradas y socavones. Actualmente la Ruta 5 entre La Serena y Vallenar presentan un corte total de tránsito en ambos sentidos entre el kilómetro 499 y el kilómetro 657. Esta interrupción obedece a la activación de quebradas y la formación de socavones, con especial énfasis en los desprendimientos de masa de gran magnitud en los kilómetros 499 y 504 que afectan ambas calzadas.
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2: Internacionales. Un buque petrolero con destino a Ucrania fue atacado por un dron naval en el Mar Negro. La nave Gas Lisbon, con bandera de Liberia, se dirigía al puerto fluvial de Reni cuando sufrió un impacto nocturno a 20 millas de la costa rumana y se incendió.
1: Deportes.
2: Lionel Messi llegó a Rosario luego de su participación en la Copa del Mundo. El capitán argentino y su familia viajaron en un vuelo privado y permanecerán unos días en su ciudad natal antes de que el futbolista se reincorpore a su club, el Inter Miami.
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4: Las 18 horas, 32 minutos.
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3: Ordenan evacuar cuatro sectores de La Serena por desbordes del río Elqui. Senapred confirmó que el paso del sistema frontal a nivel nacional ha dejado 10 personas fallecidas. Para advertir a las comunidades se activó la mensajería SAE. En este sentido, el organismo estatal llamó a mantener la calma y acatar las indicaciones de las autoridades de los equipos de respuesta. Durante la evacuación, no olvides considerar tu mascota y sus necesidades, dijeron.
2: Policiales.
3: Sentencian a 5 años de cárcel a mujer que intentó matar a su padre con un bate en Punta Arenas. La sentencia fue dada a conocer durante la audiencia de lectura de fallo, luego que el Ministerio Público lograra acreditar la responsabilidad de la acusada en el ataque ocurrido durante la noche del 1 de febrero de 2025. Según se expuso durante el juicio, la rápida atención médica fue clave para evitar la muerte de la víctima.
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1: Internacionales.
3: Al menos 10 muertos al colapsar un túnel en construcción en el noreste de India. Las autoridades del país han señalado este martes que todos ellos son trabajadores que se vieron atrapados después de que el deslave bloqueara la entrada del túnel.
2: Deportes.
3: FIFA nombra instructor disciplinario para investigar incidentes de Argentina en la final. El organismo analizará las actas arbitrales y las imágenes del encuentro antes de decidir si finalmente actúa para imponer sanciones a los futbolistas de la albiceleste tras ser decretado el final del encuentro.
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4: Hola, ¿cómo están? Bienvenidos a tu espacio Saber a Tiempo. Hoy vamos a hablar de sonoterapia y cómo las vibraciones y los sonidos nos ayudan a nuestro bienestar. En esta oportunidad conversamos con Karen Cubillos. Ella es químico farmacéutico de nuestro hospital y nos invita a conocer la sonoterapia.
5: ¿Qué es la sonoterapia y cómo puede aportar al bienestar de las personas?
6: Es una vivencia y una experiencia muy personal donde utilizamos frecuencias del sonido que generan mayor bienestar y te invitan a estar en un estado de pausa y de calma, generando mayores beneficios al disminuir el estrés, a bajar la frecuencia cardíaca y a mejorar que tu cuerpo pueda descansar y dormir mejor.
5: ¿En qué consiste una sesión de sonoterapia y qué instrumentos se utilizan durante esta experiencia?
6: Las personas son invitadas a que estén sentadas o acostadas y son guiadas mediante la voz y la respiración a entrar en un viaje para poder descansar, y muchas veces puedes estar en tu silla o acostado imaginando que estás en una playa o que estás en un bosque, y eso inmediatamente te conecta con la naturaleza que habita dentro de ti y eso genera paz.
5: ¿Qué beneficios han observado en pacientes, funcionarios y funcionarias que han participado de estas sesiones?
6: Hemos observado muchos beneficios, pero voy a destacar tres que considero que son importantes, que es que te lleva a una relajación profunda, disminuye el estrés y la ansiedad y permite disminuir la frecuencia cardíaca. Y esta tecnología del sonido permite que como personas podamos enfrentar los desafíos de la vida de una forma diferente, con más alegría, con más entusiasmo y con más calma.
5: ¿Por qué es importante abrir estos espacios de autocuidado y bienestar dentro de un hospital?
6: Para que los funcionarios y funcionarias podamos entrar en un estado de mayor presencia, de calma, y al estar más relajados podemos tener una mejor conexión con los pacientes. Y eso inmediatamente genera una mejor atención.
5: Hospital de Puerto Aysén, un puente de información y confianza

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3: Las 19 horas, 10 minutos.
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Hola, hola, hola, ¿cómo están? Bienvenidos todos al Rancherísimo. Ya estamos acá acompañándoles a través de Milenaria a esta hora de la tarde, las 7:13, 7:13. Donde ya cae la escarchita, estamos acompañándoles, pues, algo de frío hasta ahora aquí en Puerto Aysén. Saludos a usted que está en sintonía de la radio aquí en Aysén, alrededores, en Puerto Chacabuco, en el campo, en la ciudad, en el litoral, donde esté, le saludamos.

Ahí estamos con la música, ahí dejamos harta música para que usted disfrute igual, por cierto, mucho cháchara, mucho bla bla, poca música. No, siempre estamos ahí con los destacados en cuanto, cierto, a el gusto musical de ustedes. Ahí escuchamos al amigo Claudio Arza, ahí está de fondo. Saludos ahí para Claudio Arza, toda la familia y a la señora también, ¿eh? Saludos cordiales ahí que nos escuchan por ahí, por la población, la calle 5 de Abril. Ahí está nuestro amigo Arza y familia. Así que saludos para usted, amigo mío, siempre acá presente en el Rancherí.

0: rico sabor. Ya estamos transmitiendo ahí en Facebook, ¿eh? Para que usted diga eso. Oye, estoy medio trabado ya. Estoy trabado. El frío. Vamos al teléfono. Aló, buenas noches.
1: Buenas noches, don Cristian.
0: Señora Elisa Borque, ¿no es usted?
1: Sí, la misma.
0: ¿Apareció?
1: Sí, aparecí.
0: Oh, me contaba ahí, conversábamos que estuvo harto bien enfermo usted, ¿ah?
1: Sí, po.
0: Ya, ¿y ahora cómo estamos?
1: Ahora ya recuperado. O sea, me queda poquito ya.
0: Ya.
1: Control el viernes con el atarrino.
0: ¿Anduviste en Coyhaique igual?
1: Sí, po.
0: Ya. ¿Hospitalizado?
1: No encontraron nada.
0: ¿Estuviste hospitalizado o no?
1: No, no.
0: Ya. Ah, pero ya...
1: No, no, en mi casa no.
0: ¿Recuperándose en la casa?
1: Sí, médico en Coyhaique.
0: Ah, ya. Entonces, a hacer caso, sí. Todas ahí las indicaciones médicas, el reposo y tomarse todos los remedios que tengáis.
1: Exacto, ya he dormido todos mis remedios. Ahora me toca control nomás.
0: Eso es. Así que esperamos a que se recupere pronto, ¿ya? Bien.
1: Sí, yo creo que sí.
0: 100%.
1: ¿Y tú bien?
0: Sí, estamos bien igual hoy. Hay que pegar una miradita, usted sabe, pues, al documento ahí ese.
1: Qué huete, Cristo. El carnet.
0: Oye, aprovecho de saludar a las ingratas, usted sabe.
1: Sí, pues, a la Eliana.
0: Ya.
1: Guillermo y la Luz.
0: Ya.
1: Menos Raúl porque se acuesta temprano.
0: Está con las gallinas, se acuesta ese hombre.
1: Sí, con la gallina de 7.
0: Ya, saludo ahí entonces a todas las hermanas porque están ahí siempre con nosotros igual escuchando.
1: Y si le puede tocar cuatro caminos, por favor.
0: Cuatro caminos.
1: Todavía me queda un poquito afonía, así que...
0: Pero tómese todo el agüita ahí nomás.
1: Sí, por favor.
0: Listo, no hay problema.
1: Ya, porque Cristian.
0: Se cuida, se cuida mucho, se recupere, ¿ya?
1: Sí, no te preocupes.
0: Que esté bien. Saludo. Chau, chau.
1: Cuídate, chau.
0: Nuestra vecina Elisa Borges. Oiga, tu enferma estuvo, pero... ya recuperándose, que es lo mejor. Vamos con los cuatro caminos. Eclipse de amor.

0: Oye, con la misma canción acá nos escribe Luz Borges. Luz Borges dice: hola Cristian, espero que estés bien. Saludos a Eliana, Elisa, Guillermo, para mi amiga la señora Besti Silva, con la canción Cuatro Caminos.
1: Solo en tus brazos lo encontraría.
0: Oiga, coincidieron ahí sin querer las dos hermanas con la misma canción.

0: 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Ay, ay, ay, ay, tenemos fiesta para rato. Vamos al teléfono, más amigos, más saludos, llegan a esta hora. Aló, buenas noches.
1: Buenas noches, don Cristian, ¿cómo está usted?
0: Don Rubén Cayún.
1: Así es, con el mismo. ¿Cómo está vos?
0: Bien, pues, ¿y usted cómo está allá en la comuna de Recoleta?
1: Vaya, todo bien, gracias a Dios. Hoy llovió todo el día, pero suavecito.
0: Cayó harta agua, me contaba, ¿sí?
1: Sí, cayó. Pero llovió como la semana pasada, fuerte, llovió más suave.
0: Más suavecito, ya, pero nada, sí. Nada complicado, o sea, fue...
1: Todo bien.
0: Qué bueno, ya.
1: La lluvia que llovió igual, todo bien, por esta comuna. En la otra comuna, Jorge, quedó más...
0: Claro.
1: Fue más grado.
0: Así es.
1: Pero acá todo tranquilo.
0: Qué bueno, oiga. Bueno, acá le cuento que harto frío, escarcha acá en
1: Aysén. Sí, así, sí, porque yo llamo a mi hermana todo el día y me cuento. Está harto
0: al lado. Sí. Vamos a revisar ahí el tiempo un ratito más, ahí menos 7 mañana, por ahí va a andar la cosa.
1: Sí. Hay que cuidarse nomás con el fuego, la gente.
0: Sí, pues.
1: Limpiar los caños, todo eso, porque ya peligroso la cosa.
0: Hay que andar ahí nomás con el tema del cuidado de no cargar mucho la estufa, la cocina con leña, las combustiones, hay que cuidado.
1: No, pero se puede hacer lo mismo, escuchar a medio día.
0: Sí.
1: Creo que hay un incendio, me dio súper.
0: Sí, incendio hemos tenido, sí. Sí.
1: Claro, pero escuché que todos los años fallecidos por lo mismo.
0: Así que, sí.
1: Pero todo eso mucha vida.
0: Claro. Y el tema de la escarcha, pues.
1: Todo eso, claro, me imagino.
0: Oye. La carretera y todo, hay que tener precaución ahí, todos los conductores.
1: Exactamente.
0: Así que eso. Así estamos acá en la Patagonia.
1: Así, la Patagonia siempre es así. Pero el clima ha cambiado bastante, mucho.
0: Oiga, ¿usted está preparando algo rico esta hora ahí? ¿Qué está haciendo, oiga?
1: Sí, yo soy una sopa y pilla del sur, muy buena.
0: ¿Sopa y pilla del sur?
1: Claro. Eso porque aquí la hacen con zapallo, yo...
0: Claro.
1: No mucho.
0: Claro, ¿no? Acá, sí. Sin zapallo, claro. No, acá.
1: Así que ahora hice una masita, y ahí estamos haciendo
0: ¿Qué tal, oiga? ¿Que quieren buena, no? Sí. ¿La sopaipa?
1: No, que buena, ¿qué? Oye, Martín, le voy a enviar una juego, ya está bien.
0: Oiga, yo le voy a cobrar todo cuando venga acá, sopaipilla, las empanadas.
1: La hacemos todo, sí, no hay ningún problema. Yo no tengo problema. La cocina.
0: Ya, buena.
1: Sí.
0: Ya pues, saludos. No, reporte con los saludos ahí a sus familiares por acá.
1: Por supuesto que sí, mi hermano Luis, que está por ahí. Me asegura que esté bien. Siempre escucha su programa, así que está escuchando, así que saludos para ellos y para toda la gente.
0: Bien.
1: Mi hermana Elsa, Rodrigo, cierto Carlos, Emilia, Jessica. Cierto, un gran saludo para ellos, que por acá estamos todos bien, gracias a Dios.
0: Qué bueno.
1: También a la comitiva, a don Rodrigo Chiquimán, a la señora ahí que siempre llama, siempre me saluda, igual que se cuide, que esté bien. Al amigo Manzanero del 26, no sé qué vamos a ver.
0: ¿Del 23? Ya, 23.
1: También.
0: Sí.
1: 20, y también a la señora, su señora. Estamos todos bien por acá.
0: Oiga,
1: al amigo Fontella, Carlos Fontella también, ¿cierto?
0: Así es.
1: Al amigo de la moto, ¿cómo se llama, amigo?
0: Carlito Jiménez.
1: Ah, don Carlos Jiménez, gracias
0: por que
1: esté bien.
0: Oiga, y saluda a
1: don Daniel. Chío.
0: A Cheo también, y don Daniel Vidal, que está de onomástico hoy día, pues, San Daniel.
1: Ahí, igual, pues, no lo conozco, pero un abrazo para él, don Daniel, y que le va a servir en su día.
0: Da.
1: ¿Cierto?
0: Así es.
1: Y ahí, a usted también, a su familia, a su colega, y un gran saludo, ¿cierto? Y por acá estamos, nos ha salido todo bien.
0: Bien, pues muchas gracias, buen amigo Rubén, estamos ahí en contacto. Un abrazo para usted.
1: Sí, ahora voy a freír la sopa y pilla.
0: Ah, sí, ya ahí me cuenta.
1: Sí.
0: Ya, que esté bien.
1: Chao.
0: Ahí está el amigo Rubén Cayún desde la comuna de Recoleta. A esta hora preparándose, dice, unas ricas sopa y pillas. ¿Qué tal? Nosotros volvemos a la música.

Ahí estamos. Eso, con buena música. Saludos para Carlito Fontecha, allá en el kilómetro 20 sur, escuchando Milenaria. 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

0: Caballo Prieto Azabache. Vamos al aire porque tengo más gente, gente, amigos, comitiva que está con nosotros todas las tardes acá en la sintonía. Aló, buenas noches, señor.
1: Buenas noches, don Cristian.
0: ¿Cómo está, don Josecito Raín?
1: Josecito de Chacabuco.
0: ¡Ey! ¿Cómo está, Josecito?
1: Bien, bien. ¿Y ustedes?
0: Bien, no, acá estamos, oiga. ¿Qué está haciendo usted para capear el frío? ¿Qué está haciendo para no tener frío?
1: Yo estoy, aquí estoy, bueno, los salgo del calentador.
0: Ya, ¿está con los calzones largos? ¿Calzoncillos largos?
1: Sí,
0: pues. ¿Sí? ¿Todo de lana?
1: Yo pongo mis calzoncillos de flanela, de lana, lo que pesque nomás.
0: Y unas buenas medias iguales. Que...
1: pongo mis tenis igual.
0: Oiga, tiene que dormir bien abrigadito ahí,
1: ¿eh? Sí, pues. Señora Erika, que no la hemos escuchado.
0: Uy, ¿cierto? Ya. ¿Está la enfermita la señora Erika? ¡Saludos, señora Erika!
1: ¿Erika? ¿La señora Erika, pues?
0: Sí, pues, la señora Erika. Le enviamos saludito a ella.
1: Claro.
0: Que se recupere.
1: Un saludo ahí a la señora Erika.
0: ¿Ya?
1: Bien, pues ya que no lo hemos escuchado.
0: Sí, pues, no me ha llamado la señora Erika. Pues.
1: Y a todos ahí, los lo de adulto mayor.
0: A todos los abuelitos, gente.
1: Todos los abuelitos.
0: ¿Cierto?
1: Tal como el que habla. Y a todos también, a los que son no abuelitos todavía.
0: Claro, pero hoy para allá vamos.
1: Ah, pero ya vamos para abajo, justamente.
0: Vamos a paso firme para allá, así que.
1: De repente nos vamos a ir a pata, pero.
0: Ay, Josecito. Oiga, tómate algo calientito, hay una agüita, algo para pasar la noche bien ahí y puedas dormir tranquilo. ¿Ya?
1: Sí, po.
0: Ya.
1: Ya, mi viejo.
0: Listo, pues.
1: Feliz nomás, que pase una noche bien.
0: Igualmente usted, pues.
1: Claro, el adulto mayor dice que se le murió todos los canarios.
0: ¿Ah, sí? ¿Con el frío? Sí, el frío debe ser, pues.
1: Ya, no voy a hablar mala, porque si no me voy a...
0: Calla tu boca, chico. Que estés bien, chao. Te cuidas. Chao, chao.
1: Chao,
0: chao. Ay, esta gente, oye. Estos son nuestros auditores, pues, que estamos aquí todas las tardes.

0: respiración.
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2: Y ya estamos de vuelta una vez más.
1: 20 horas aquí en Aysén Magallanes. A esta hora, en el resto del país, las 7 de la tarde. 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

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Saluda a Rubén, están saliendo los sopaipillas, dice, calientita hasta ahora hoy. Hay una foto ahí. Saliendo la sopaipa ahí en Santiago. Escúchame, tenemos que conversar esta situación. Vamos con el temita que me pedí por acá. Me solicitaba Josecito Raín en Puerto Chacabuco. Nadie es eterno en el mundo. Para todos los adultos mayores, todos nuestros abuelitos ahí. Saludos y parte de Josecito Raín con esta linda canción.

0: Estamos en el rancherísimo, ahí con nuestros auditores en sintonía, como todas las tardes. Último bloque ya. Vamos a ir rapidito con un saludo acá, porque después dicen, no contesta el teléfono. Aló, buenas noches.
1: ¿Cómo
0: está? Ese, vamos a pelear hoy día, porque todo el rato llamo y no me contesta, dice. Es que, ya, dejémoslo ahí nomás, no vamos a pelear nada. Ya.
1: Bueno, un saludo para el amigo Vidal allá del otro lado de la frontera, que ahí está de onomástico.
0: Sí, pues.
1: De santo no creo, de onomástico sí.
0: De onomástico, ¿ya?
1: Sí. Así que un saludo muy cordial para él y que lo pase lindo nomás. Ya, hasta ahora ya se habrá comido los sábados, supongo.
0: ¿Qué rato ya, pues?
1: Así que un saludo para él acá de Antecao.
0: De Antecao. ¿Cómo está don Antecao?
1: Bien, pero más bien.
0: Qué bueno. ¿No le entran balas a don Bernabé Antecao, eh?
1: No, que está un poco resfriado, pero no le hago caso, que uno se pone a hacerle caso. No, no trabaja ni hace nada, así que a las tiradas hay que andar, ¿no?
0: ¿Pasaremos a gusto?
1: Yo creo que yo estoy seguro que sí, no sé usted.
0: Ya, ahí vamos a ir conversando en el camino.
1: Ya.
0: Ya. ¿Vamos con la canción ahí entonces, pues?
1: Listo, pues vale, ojalá salga la canción.
0: Salga la canción que quiere. Que esté bien, chau.
1: Chau.

0: Ahí sí que le chuntaba la canción, pues, don Berna. Es que ayer la buscaba por lo que me dijo usted, pues, una mañana triste y lluviosa, pero se llama Flor del Río. Por eso no la encontré, pues. Eso es lo que pasa, a veces se quedan con lo que escuchan, pero no es el tema, no es el título de la canción. Así que me trae los títulos como corresponde.
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Revisamos condiciones climáticas para mañana, cómo se viene. Oiga, muy similar al día de hoy, a menos 4 la mínima para mañana, miércoles. Así es. Imagínense que la máxima va a ser de menos 1. Y la mínima, menos 4. O sea, más heladito. A esta hora, menos 3 grados. De ahí va a ir subiendo, ¿eh? Del jueves ya cae un poquito de lluvia. Incluso puede ser que algunas nevadas, ¿va? Para jueves, viernes. Pero vamos a estar así, cielos grises y mucho frío para mañana, menos 4 la mínima y la máxima.

Nos vamos ya, siempre agradeciendo a nuestros auspiciadores. 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

agradeciendo la sintonía de cada uno de ustedes, de la audiencia y de quienes nos escuchan, nos llaman, nos escriben, están ahí por las redes sociales. Nos reencontramos en una próxima. Acá siempre en el 94.7 Milenaria de Puerto Aysén y el Rancherísimo. Que estén muy bien. Chau, chau.

0: le dice el público? 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
1: La hora exacta en Milenaria.
2: Las 20 horas, 22 minutos.
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2: ¿Qué tal? Muy buenas noches. Comenzamos ya a dar lectura a la cuarta y última edición de los radioservicios. 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
4: Hola, ¿cómo están? Bienvenidos a tu espacio Saber a Tiempo. Hoy vamos a hablar de sonoterapia y cómo las vibraciones y los sonidos nos ayudan a nuestro bienestar. 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
5: Es una vivencia y una experiencia muy personal donde utilizamos frecuencias del sonido que generan mayor bienestar y te invitan a estar en un estado de pausa y de calma, generando mayores beneficios al disminuir el estrés, a bajar la frecuencia cardíaca y a mejorar que tu cuerpo pueda descansar y dormir mejor.
4: ¿En qué consiste una sesión de sonoterapia y qué instrumentos se utilizan durante esta experiencia?
5: Las personas son invitadas a que estén sentadas o acostadas y son guiadas mediante la voz y la respiración a entrar en un viaje para poder descansar, y muchas veces puedes estar en tu silla o acostado imaginando que estás en una playa o que estás en un bosque, y eso inmediatamente te conecta con la naturaleza que habita dentro de ti y eso genera paz.
6: ¿Qué beneficios han observado en pacientes, funcionarios y funcionarias que han participado de estas sesiones?
5: Hemos observado muchos beneficios, pero voy a destacar tres que considero que son importantes, que es que te lleva a una relajación profunda, disminuye el estrés y la ansiedad y permite disminuir la frecuencia cardíaca. Y esta tecnología del sonido permite que como personas podamos enfrentar los desafíos de la vida de una forma diferente, con más alegría, con más entusiasmo y con más calma.
6: ¿Por qué es importante abrir estos espacios de autocuidado y bienestar dentro de un hospital?
5: Para que los funcionarios y funcionarias podamos entrar en un estado de mayor presencia, de calma, y al estar más relajados podemos tener una mejor conexión con los pacientes. Y eso inmediatamente genera una mejor atención.
6: Hospital de Puerto Aysén, un puente de información y confianza al servicio de nuestra comunidad.
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2: A continuación entregamos los horarios de salida buses Uray para el día de mañana miércoles desde Puerto Aysén a Coyhaique. Primera salida 6:50 AM, luego 7:30, 8:30, 9:50, 11:10, 12 horas, 12:50, 14:10, 15:40, 16:25, 17:30 y la última 18:20. La primera salida de Coyhaique hacia Puerto Aysén mañana a las 6:50 AM. Nota necrológica. Funeraria Los Angelitos, ubicada en Avenida Eusebio Ibar 811 en Puerto Aysén y en calle Los Pilcheros 136 en la ciudad de Coyhaique, comunica el sensible fallecimiento de quien en vida fuera, Prosperina del Carmen Hernández Rogel, que en paz descanse, acaecida el día martes 21 de julio del 2026. Su velatorio está siendo realizado en nuestro Salón Velatorio número 1, ubicado en Los Pilcheros número 136 Coyhaique, y su funeral se comunicará oportunamente. Mayor información al número 971-386-340. Firma Funeraria Los Angelitos. Honramos la memoria de sus seres queridos con dignidad, respeto y calidad. 20 horas ya con 37 minutos, finalizamos cuarta y última edición de los radioservicios. Por su atención, gracias. Muy buenas noches.
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0: Las 20 horas, 38 minutos.
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2: Amigo, amigo en la vida no existe, mi guerrero. Amigo el ratón y el queso, y si envenenan el queso, se muere el ratón. Amigo en la vida tres, su madre que lo trajo a este mundo, que lo quiere y lo recibe con dinero, con salud o sin salud. El segundo amigo, el gasgajo dinero, ¿cuánto tienes, cuánto vales? Nada tienes, nada vales. 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
2: En este martes 21 de julio, saludo a toda la sintonía de la radio, a la gente en la región de Aysén. Saludo a la sintonía de la radio Ventisquero, la radio fenomenal. Saludamos a la sintonía de la radio Las Nieves, de la radio Milenaria. Allá donde llega la potente señal, gracias a la gente que nos escucha en este martes 21 de julio. La próxima semana estoy en consulta en la región de Aysén, para que se prepare a llevar un poquito de la tierra de la casa, la orina del enfermo, para que lleve la fotografía de la persona por la cual usted me quiere preguntar. 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Vamos a ver a quién le miro las cartitas del tarot. Pregúnteme la enfermedad que sufre, la tristeza que llora, el porqué del fracaso, compadrito. Y en este martes le voy a orientar. Una personita, Dios bendiga. Deme su nombre.
5: Juan Carlos Ruiz.
2: Gracias, don Carlos. Deme su fecha de nacimiento.
5: 20 de enero del 59.
2: 20 de enero del 59. ¿De dónde me está llamando?
5: Aysén.
2: Gracias a mi gente de Aysén, de Coyhaique, esa región linda. Vamos a mirar las cartas del tarot. Y que Dios me permita ver la salud, que es el tesoro de la vida, la familia, que es la bendición de Dios. Ponga en mente la enfermedad, el trabajo, la parte laboral, todo. Porque realmente es que todo es importante en esta vida, hermano mío.
5: Bueno.
2: Mira lo que me están marcando las cartas del tarot. Usted tiene una pregunta muy seria en su mente. ¿Por qué su suerte ha cambiado? ¿Por qué antiguamente le iba bien? Ahora ha venido como los cangrejos caminando para atrás. Salud, felicidad, prosperidad se ha perdido de la vida suya. ¿Es así o no es así?
5: Sí.
2: Yo le digo que al buen padre, al buen hijo le tiene que ir bien toda la vida. Y tú eres buen padre, eres buen hijo, buen hermano.
5: Sí, yo crecí mi hija, yo le solo hago trabajo, no me la pagan.
2: Está cruzado. Carlos, está cruzado, su suerte está marchita hace bastante tiempo. Hay que abrirla, hay que florecer, hay que levantar. Caerse para volverse a levantar no es caer.
6: Lo que pasa es que a usted le han tenido mucha envidia, su corazón de nobleza, el hombre que sirve sin compromiso, sin interés. Y la familia que ha intentado luchar, usted ha tenido fracasos del pasado y ha sido por envidia. Yo quiero regalarle el paquete Putumayo. Vamos a fortalecer la salud porque ha estado enfermo, ha estado cansado, agotado. Últimamente la salud le ha cambiado y vamos a abrir suerte y prosperidad. ¿Correcto?
7: Bueno.
6: Yo quiero, quiero regalarle estos elementos y quiero sacarle de la duda porque a usted el pasado le han hecho daño. Sí, hay cargas, hay energías negativas. Quiero que a través de un vaso de agua, de una vela, puedan sus ojos ver. Yo le devuelvo el llamado y le voy a tomar nota exacta de sus datos para regalarle el paquete Putumayo, ¿correcto?
7: Yo, ahorita quiero comprar los negocios.
6: Esté atento porque si no es en el transcurso del día, mañana le estoy devolviendo el llamado. Le hago una pregunta a don Carlos, ¿le hablé con verdad o le mentí en algo?
7: Sí, es la pura verdad porque me ha ido mal en todo.
6: Yo le agradezco la confianza que nos brinda y lo voy a invitar, hermano, a que no se conforme con el llamado, sino a que reciban las cositas que yo entrego. Sé que me lo va a agradecer. Un abrazo, bendición y gracias por su llamado.
7: Muchas gracias, muy amable.
6: Hasta pronto.
7: Hasta luego.

0: Bueno, ¿cómo es su nombre?
1: Danilo Javier Pinto Pérez.
0: ¿Y de dónde nos visitó usted, Danilo?
1: De Pica.
0: Bueno, don Danilo, cuénteme, ¿cómo estaba usted antes de visitar a los indios Ticuna? ¿Y cómo ha estado ahorita que nos ha visitado?
1: Mire, antes estaba súper mal, con ganas de matarme. Estaba metido en la droga también, me tenían trabajado el tema de la droga. Pero desde que conocí a don Rómulo, me he sentido mucho mejor, pues, Ticuna. Desde que conocí a los Ticuna me he sentido mucho mejor. Incluso, igual tengo que depender de la pastilla, donde tengo un trastorno de personalidad, Cluster B. Tengo que andar tomando pastillas sí o sí, pero desde que conocí a los hermanos Ticuna, mucho mejor he estado. En mi salud, el tema de mi cabeza también, y aparte donde me dijo que creyera en el Tatita Dios. Así que estoy creyendo mucho más en él y no, súper.
0: ¿Qué le recomienda o qué le dice usted a las personitas que no nos han visitado?
1: Que se den una oportunidad, que se den la oportunidad de conocer a los hermanos Ticuna porque son súper buenos. Son buenos chamanes y no se van a arrepentir.
2: Estoy mirando la suerte, estoy tirando huesito de la cuzumba, mirando las cartitas del tarot en este martes 21 de julio. 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Deme su nombre.
3: Natalie,
2: gracias. Tarcisio le orienta de los indígenas del Putumayo. ¿De dónde se comunica?
3: De Iquique.
2: Del norte lindo de Chile, gracias. Y atenta a las visitas. Vamos a mirar huesitos del Cuzumbo. Hoy voy a mirar las cartas del tarot, porque hoy estamos con el tarot chamánico y le voy a mirar unas cartas, como lo hacemos todos los días a través del mensaje. Dame la fecha de nacimiento.
3: 26 de noviembre.
2: ¿Sí?
3: De 1985.
2: Ponga en su mente, en su corazón, familia, hogar, salud, dinero y amor. Y pido a mi Dios bendito que me permita abrir esas tres puertas importantes. Salud, dinero y amor vamos a abrir en este momento a través de las cartas del tarot. Vea lo que me muestran las cartas. Guerrera, luchadora fuerte, emprendedora. Preocupaciones. Personas en su corazón, eres muy preocupada por tus seres queridos. Estoy viendo una buena hija. Una buena compañera, una buena mujer, pero ha estado enferma últimamente y es su salud la que le está preocupando. ¿Por qué el decaimiento? ¿Por qué la enfermedad? ¿Por qué ha tratado y no ha encontrado cura? Son enfermedades que traen dolor y el dolor desespera. Y son varias enfermedades. Yo estoy viendo un decaimiento de salud. ¿Hace cuánto que ha venido para atrás? Hermana mía, ¿cuánto lleva enferma?
3: Unos 7 meses, 8 meses.
2: Y tienes que tratar con la ciencia médica, tienes que estar en control, tienes que estar en tratamiento, porque la enfermedad que luchas necesita de medicina y necesita de control, de tratamiento, de los que estudiaron, de los médicos. Hay que tratar y hay que ayudar con planta, con medicina ancestral. Yo le quiero dar una fórmula porque veo enfermedad al estómago, enfermedad al hígado especialmente, y yo le voy a enseñar cómo limpiar y desintoxicar su organismo. Es lo primero que tienes que hacer. Limpiar la casa porque hay malas energías, protegerse porque le han envidiado, ha sido luchadora, ha sido guerrera fuerte, pero no le ha ido bien. Aparte de la salud que está perdida, amor, prosperidad y felicidad ha sido esquivo. ¿Es verdad o es mentira?
3: Es verdad, todo es verdad.
2: Recíbame el paquete Putumayo. Se lo regalo, hermana Natalie. Con fe, que estos elementos me le abran las tres puertas, salud, dinero y amor. Yo se los regalo no por lo que valgan, sino por el mérito que tiene, porque tengo la seguridad que vamos a traer esas tres puertas. Esas energías las vamos a llamar y vamos a abrir esas tres puertas, salud, dinero y amor. Le voy a comunicar de envidias, le voy a comunicar de tropiezos del pasado, le voy a devolver un llamado y le voy a tomar nota exacta para entregarle estos elementos. ¿Correcto?
3: Bueno.
2: Un abrazo. Le agradezco esos minutos de su tiempo, la confianza que me brinda.
3: Muchas gracias.
2: Y recíbame el regalo. Atenta a mi llamado. Bendición.
3: ¿Cuándo van a estar por Iquique?
2: Ya vamos a darle la fecha exacta. Atenta, ah, ¿correcto? Ya. Bendición. Cuídese mucho.
3: Ya, muchas gracias. Bendiciones igual.
4: Yo lo vi. 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